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2: Ese soy yo, pues.
3: ¡Somos todos juntos! ¡Somos todos con todos y no va que esta hora de la tarde, noche! Ya son las 20 con... ¿Cuánto va a vela? ¿Con cuánto las 20? ¿Con cuánto las 8? ¿Cuánto va a vela? ¿Estás por ahí? Saludo a la señora Vero de Reposo. Buenas tardes, Arturito, sector Reposo. Escuchando que hace ratito escuchaba la fantasmita de... El RAE. El fantasma. La fantasma.
4: 20, 11 minutos. 20, 11.
3: Entonces los vamos para Conce.
1: Tremenda, tremendo aulaviento, mi hijo. Tremendo aulaviento, tremendo aulaviento.
4: Ya, ¿cuándo?
3: 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Seguimos. ¡Eva! ¡No se me está! ¡Anda esperando hace rato aquí! ¡Eva! 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Llegó mi niña bonita. ¡Mi niña bonita! ¿Qué pasó?
4: Mi guachirihuahua. Oye, ¿por qué canción me envió la canción?
3: ¿Cuál
4: mi su canción es la otra, pues. Mi guachirihuahua.
3: Buena, ¿verdad?
4: Mi rey, dígame. Yo insisto. Usted no ha pagado la pensión de alimento. O será otro de la radio que no ha pagado y andan penando de noche.
3: Ya, no sé. Grúa Astorga, calladita, mi reina, calladita. Gracias, aquí el rey de las pensiones, hay uno nomás, ¿y quién es? Arturito Cortés. 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
0: 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Buena choro. 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Ay, me cansé. Tengo que tomar más aire. 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
4: Tiene toda la razón, mi rey. Ya, el Dios. Rey es uno solo, eso, y no hay más.
0: Eso, eso. Marquemos la
4: que diferencia. Lo quieran imitar, otra cosa. Imitado, pero jamás igualado.
0: Ah, señor.
4: Entonces, mi rey, ir a Santo Pollo y comer algo rico es como ir a su casa. Me falta longaniza. ¿Tienen ahí también?
0: Vamos a preguntar si el Chay tiene longaniza. Creo que está dando los plátanos en... No. ¿Qué pasa, Carolina? ¿Te faltó las tres piernas? De veras, ya que era llamado espiritista, el hombre de las tres piernas. 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
5: Pamela ahí dijo clarito, chamán Salvador dijo, lo harás que regrese y te pida perdón.
0: Arrodillado a tus pies quedará. Tráeme la orina, tráeme toda la bola. Tráeme todo, si no, ¿para qué? Pero igual preferimos escuchar a usted, ¿no? Tiene algo. Ya, bueno, no callemos.
4: Me arrodillo frente a usted, mi rey.
0: Tienes que arrodillarte y mirarme a los ojos, hacia arriba, y verás cómo te dejaré de peinada. Te haré una trenza, María. El que cayó, cayó. El que no, y decir algo, ¿no?
4: A los ojos.
0: A los ojos.
4: O quiere que le mire la punta de la nariz.
0: Sin atorar.
6: ¿Cómo
0: estáis? Buen Alex, de Tranaquieve, ¿qué hice por acá? ¡Q! ¡Corriado, lo tengo! Saludo de Tranaquieve, ya, saludo para el malo, para el catre ahí, de Tranaquieve al Alex. ¿Ah? El único que dice que vende los... Que vende, Alex, los plátanos de la sala, pero tiene un valor extra, dice. Porque tiene que comprarse el yes para que... ¡Ah, ya! ¡Pongámosle valor! Ale, me hacía hablar tontera, Ale. ¿Por qué eres así, Ale?
4: Hoy saludo a Berito de Reposo.
0: Sí, bueno, si Berito.
4: Escuchan, ¿no? Sí, estaba
0: sí,
4: por ahí.
0: Sí, está en sintonía la Berito. Hola, le dice
4: Sintonía.
0: Berito.
6: Lolita. ¿Qué? ¿Eh? ¿Hay que enderezar plátano?
1: Sí, el ale ahí de Chanaquibe. Es bravo, dice, es bravo. Lo da enderezado, dice. Pone un poco de yes para que ahí vaya.
5: Una trenza con gomina, shabalaba shaba.
1: Buena, Super Chris. Ay, Super Chris. Oye, Super Chris, cuando venga a Cañete podemos hacer algo, ¿ah? ¿Ah? Venga, ahí estés bien, viejo. Yo invito, tú pagas. Un asado al vidrio puede ser. Tráete de allá, son mejores. Va a andar resfriado un buen rato. Trata de venir en invierno para Cañete, sí, para que nadie en casa. Para contar tablas, los nudos, todos los clavos, toda la cuestión, ¿eh?
6: Hoy saludos a la Glorita, que debe estar escuchando la radio. Sí, pues, el Super Chris, ya sabe, tiene que avisar cuando venga Cañete. Para esperarlo. Con alfombra roja. Porque él es top, top.
1: La madre. No te va a atorar, papi.
6: Oye, abre, corta la voz.
1: ¿Qué dice por acá la señora Vero de Reposo? Dice, Pamelita, muchas gracias por su saludo. Qué buena dupla hacen los dos, que no hacen reír usted. O sea, se corta la tarde.
7: ¿Corta? ¿Corta? ¿Quién dijo que corta? ¿Qué corta de qué?

0: ve mi rey, que todo está de nuestro lado, date cuenta, bu.
1: Chavero, no le meta tanto color ya. Calladita se va a ver.
2: Es que mi cama huele a ti.
1: ¿Qué está pasando?
3: Y yo pasé de balón blanco. Y yo pasé de balón blanco.
1: Eso. ¿Cuántos goles ayer? Puro palo, ayer me fui palo y palo, palo y palo del fútbol, ¿no? ¿Sabes que ahora no me puedo ni mover? Me duele todo del ombligo bajo del corsi. Me duele toda la cuerpa. Los pechos están todo bien, sí. Me da cosita levantarme mucho.
0: ¿Necesita masajes?
1: Sí, por favor.
0: ¿De la cintura para abajo?
1: Sí, eso. Zumba la radio, buenas tardes, aló. ¡Aló! ¡Aló! ¡Aló, aló! ¡Aló! Solicitamos que usted se acerque a mediación. Por ser hijo ilustre de... Está ahí en el campo, a grito pelado. Bueno, si quiero ando moto pelado, cosa mía. ¿No?
4: Hola, mi rey.
1: Vamos a la música, cabrón. Oiga, yo iba a poner una cueca antes que pensáramos. Hace tiempo no escuchamos una cueca. Les pongo una cueca que me la hicieron a mí. Es la voz de mi gran amigo Don Gabriel Betancourt.
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Ahí están llamando a cobrarte la pensión. Contesta, teléfono. Yo creo que te están llamando ahí para cobrarte la pensión de alimentos.

0: Ahí estaba sonando Garras de Amor. Sigamos avanzando con buena música. Ya son las 20:31. Seguimos con Ráfaga. Maldito corazón.
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2: Cuando vaya nos juntamos los tres con la Pamelita y los tiramos un... Hay una parrilla, pues, perro. Un trío ahí a morir.
0: Un pocha.

0: Ahí estaba sonando Ráfaga, maldito corazón. Sigamos con los zumbales, primo, corazón de miel. Ya son las 20 con 35, 8 de la tarde, 35 minutitos. Seguimos hasta las 21 horas, 9 de la noche, con todo si no va que el programa del pueblo y para el pueblo, ¿eh?
1: Mi rey, usted el jueves no va a estar en la radio.
0: ¿Por qué? ¿Quién dijo eso? Saludos a Alexidigo de Tranaquieve, que dice por acá, buena, buena música, es un Zumbale Radio, la mejor. Gracias, compadre.

0: preguntando.
1: No, debería ser horario normal.
0: El rey es el mejor.
1: Debería ser horario normal. No me han dicho nada.

Hola, Zumbare Radio, la mejor, dice para acá. Muchas gracias. Todo el día y momentos. Saludos a mi madre, Elisa Contreras. ¿Cómo estás, señora Elisa Contreras? ¿Todo bien? Espero que haya tenido un lindo día y que tenga linda noche. A la señora Elisa Contreras, la saluda a su hija, Ani Contreras, y a...

0: vamos con el siguiente tema. Acorralado. Tremendo tema, viejo. Vamos. Con todo, si no, ¿para qué? Vamos. Desde Quidico, grande Quidico. Saludo a toda la gente que nos sintoniza en Quidico. Buena Ani, buena Ani.
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2: Contreras. ¿Estás seguro?
0: Así dice.
2: Acorralados. Me acordé del Superman con esa canción.

Ahí estaba sonando Marco Bofis a los Reyes, acorralado. Oiga, hace tiempo que no escucho el siguiente tema musical que le voy a poner. En la música, este grupo chileno llamado Noche de Brujas, Más que una vida. Bueno, bueno, bueno, bueno el tema este hoy. ¡Esa! ¡Esa, vamos! 20:43, 8 de la tarde, 43 minutitos. Estamos a punto de irnos ya. ¡Ay!

Oiga, mañana me sale lluvia acá en Cañete, pero vamos a ver bien si es en Cañete, Perú o en Cañete, España. Buena, ya, mañana comienza la lluvia a partir de las 9 de la mañana. Habrá 0,4 milímetros o 40% de lluvia. A las 10 de la mañana, 0,7. A las 10 de la mañana llueve un poquito más, ¿no? ¿Ah? Y a las 10 más 1 se raja lloviendo. No, no, no. 0,1 punto milímetros, pero va a estar nublado. La viviría junto a ti. No, y en la tarde igual sigue la lluvia hasta las 0 horas. ¿Oh?

0: 9 hasta las 11.
1: Bueno. Saludos a la gente de Tirúa también, como siempre, ahí lo están escuchando. Con Tulmo, Cerro Alto, Los Álamos. En todos lados escuchan Zumba de Radio.
2: Arturito.
1: Buena.
2: Arturito, que cierren la boca los que son buenos para el vinito.
1: Buena.
2: Mañana.
1: Buena. O póngase mascarilla los viejos malos para el cacho. Ahí estaba Noche de Bruja, más que una vida. Seguimos con Américo. A llorar a otra parte, querida. A llorar. Déjame llorar. ¿Cómo se llamaba la mina que tenía Américo que lo demandó? ¿No era? Siempre haciendo show usted, ¿no? Buena, Tallarín. Buena, Rubén. ¿Cómo estamos, viejito? ¿Malo para el cache? ¿Cómo están? Buenos los panes con chicharrón, hermano. Claro que me dio sed. Mañana lluvia, camino mirando para abajo. Buenas, saludos al Piocha y a Jacob.

0: La Yamila.
1: La Yamila. Esa, sí. La Yamila. La Yamila.
0: Que también es la médico de jugo.
1: Me mandó una solicitud de amistad la tipa esa otro día. Dije, esta quiere fama, acá en Cañete ahora. Next. Así, para afuera. Ya, Rubén, ¿qué te invita a quedar antes que los vayamos? Antes que los vayamos, los fuimos. Ahora ya no.
0: Dan más jugo que tú. Ay, sí, mi rey, que usted es famoso. Usted sabe que mi hija a usted lo quiere porque dice que usted es famoso.
1: Eso, pues. Saluda a la Corny. Da más jugo que los limones que tiene Choi en la frutería abajo, sí. Ah, son jugosas. Ya, comienzan a despedirse, mi gente linda, porque los vamos. Los reencontramos mañana, si Dios así lo quiere, a partir de las 6 de la tarde, para decir aquí comienza, aquí arranca una nueva edición de Con Todo. Si no, ¿para qué? Somos pulentos todos, ¿ah? Todos somos pulentos, nuestros auditores. Por Fly.
2: Vale, tallerín, sigue comiendo pancito con chicharrón para que te saque esas selfies que tú sabes.
1: ¡Esa! Ahí, pues. Buena,
2: ya te dije.
1: Ya te... Ahí, a piso con los pan con chicharrones. ¿Qué hice por acá, Pamelita? Arturito quiere irse a Argentina. Cuídelo. No, porque después salgo con licencia médica y usted sabe. Pa' afuera. ¿Qué te va de Líderes de Chile, Rubén, amigo mío?
0: Actos jugosos tienen que ser. Usted es pulento, mi rey. Es el mejor.
1: Más se llama el tema. Bueno.

0: Le gusta el tandeo también a usted, se va a ver. Ah, la tengo allá. Está aprendiendo muchas cosas en este programa usted. Estamos abriendo la mente, los sentidos. Nosotros no sé, pero la Pamela es la Pamela. No se junte mucho con la Pamela. Descanse, mi guachito. Buen retorno a casita. Igual, Carolina, que esté muy bien. Muchas gracias por estar ahí escuchando la radio, como siempre, mi princesa. Mi princesa caballa.
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0: Chao, mañana si Dios quiere. Linda noche, Arturito. Que tenga un excelente día mañana. Bendiciones. Igual usted, don Víctor. Bendiciones para usted y su señora, para toda su familia, de parte del chamán Corté acá.
2: Díselo. Lo he intentado. Llegaste tú. Me preguntas.
0: Shabala
2: Bashala. Extrañándote.
0: Shabala Bashala.
2: Cuídese, mi rey.
0: Usted igual.
2: Precioso, hermoso.
0: Gracias.
2: Que duerma bien.
0: Gracias.
2: Que mañana tenga un lindo día.
0: Usted igual, junto
2: y
0: a la Goni.
2: Si Dios quiere, una tardecita nos sintonizamos.
0: Eso.
2: Abrazo.
0: Besos.
2: Besitos. Ahí, donde usted quiera. Buenas noches a todos los auditores de la radio.
0: Estoy aprendiendo de los dos, dice ya Arturito. Que tenga una linda noche, que amanezca bien, chao. Buenas noches, igual, señor Abelito, cuídese. Linda noche, para usted y su hijo. Gracias, gracias, gracias. Chao, Lisset, que tenga una linda noche, cuídate. Que descanse, Lisset.
3: Van a pegar, Tallarín. Van a pegar, yo sé con quién te va a pegar. Cuando pasaste a Yaraira a la cena el otro día. Oh, te puse gritón.
0: Ahora lo vamos. No te compro más pan con chicharrón.
4: Chao, compadre.
0: Chao, Super Chris.
2: Hola, Berito, ¿dijo eso? Ah, no, que muy simpática ahí. Me cae muy bien. Uy, ya te salió la agua otra vez. Y de ahí usted se las trae, ¿no?
0: Anda con el ladio.

0: Parece que no es. No. ¿La anotamos o la dejamos así en incógnita nomás?
1: Mi rey,
0: ¿sí?
1: Salude a mi amiga preciosa, la Jenny, que está escuchando la radio ahí antes que se vaya. Saludito, Jenny.
0: Hola, Jenny. ¿Cómo estás, Jenny? ¿Cuándo te vas a rajar, Jenny? Hoy podríamos hacer un encuentro en reposo. Ahí donde la se va a ver, ¿o? Ah, sí, podría ser, ¿ah? Un asadito. Podríamos hacer un asaí. No se va a ver, o no se ponga tímida ya. Comimos poco.
1: Ay, mi rey, ¿es en serio? Usted arma, desarma y no pasa nada.
0: Tranquila, tranquila, mamá.
1: ¿La Cerevero está invitando o tú estás haciendo la invitación?
0: Yo estoy haciendo la invitación. Yo la estoy haciendo, yo voy a ir a la carne. Ya nomás dice la señora Vero, ya nomás pasa el calafate primero. No entendí. No entendí. A comprar pucho. Dice por acá, no es malo un asadito. Buena, ¿cierto, cabrón? Que no soy capaz.
2: ¿Cómo pretendo no echarte de menos? Si te amé de más. Hasta mañana, Arturito, hasta mañana.
0: Chao, chao.
2: Hasta mañana. Buen regreso a casa y derechito para la casa. Sin pasar a la farmacia.
0: Derechito al tropezón, mi viejo. Derechito al tropezón.
1: Ah, ya. El Avero, ¿qué dice?
0: Que sí, que no hay problema.
1: No, para comprar las pilsen, pues.
0: Ah, las pilsen, puta que
1: y el sea. Vinito para la carne.
0: Ah, güey. ¡Está cerrado! ¡Fue la barquita, la salida de lloro que me da! ¡Está cerrado el chopezón! Sume una cuenta más.
3: Y dijo,
0: ¡chao, Pamelita! ¿Qué dice por acá la señora? Ella coloca el carbón. Muy bien. ¿Y la cama también o no?
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0: Te comiste. No, no entendí, Lizeth, no entendí la talla.
1: Shaido, Shaido, Super Chris, que tengas linda noche, un lindo día mañana.
0: Bueno.
1: ¿Cama? ¿Quién va a prestar cama? ¿La Vero? ¿No va a pasar cama? Ya que la Cerevita nos quitó la otra.
0: Sí. Dice que suena así. ¿Qué dice también la cama? Se viene con la papelita. Va a dormir sola.
1: Ya, pero ¿tú sabes dónde puedes encontrar el remedio para que no suene la cama?
0: Ok, despedimos a nuestros grandes auspiciadores que hicieron posible este programa, como siempre, como cada tarde a través de la 90.7. 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

0: ando buscando un tema bueno como para despedirme. ¿Qué puede ser? ¿Qué puede ser? ¿Qué, ¿con qué tema lo podemos ver, cabrón? A ver, uno bueno, bueno, bueno. ¿Cuál puede ser? A ver, vamos a buscar algo bueno. A ver, no caso mucho de... Ya, con este los vamos. ¿Cuál puede ser? A ver, aquí tengo uno bueno, bueno, bueno, bueno, bueno, bueno, bueno, bueno, bueno. Ah, estoy al aire, disculpe. Ya, los vamos con el grupo La Cumbia en vivo. Chao. Cuídense, que Dios me los cuide, que Dios me los guarde. Y como digo cada noche, antes de ir a acostarse, revisen bien la estufa leña o algo que usted encendió para calentarse, para darse abrigo. Así que la ropa que está al ladito, igual, precaución ahí, para que dormamos tranquilitos y nos despertemos con 9 de la mañana. Que Dios me los cuide, que Alá esté siempre en su camino. ¡Los reencontramos mañana! ¡Chao, familia! ¡Buenas noches! ¡Chao, chao! ¡Deblea! ¡Chantumay!
1: Oye, sí, despide los auspiciadores, si no nos atendés con la pensión de alimentos, fin de mes. ¿Por qué no nos vamos con esto? ¿Por qué no me lo guarda usted?
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0: 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Chao, Susi, saluda a la tía Mena ahí, que descansen, muchachas. Deblea. La papera. Cecilia estuvo en la sintonía ahí desde Paine. Gracias, Cecilia, que tenga una linda noche, cuídese. Chao, Rubén, cuídate, que estés bien.

0: sino pa' qué. 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
2: 9:00 p.m. y 3 minutos.

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1: Exministro Grau rechaza error en proyección de deuda. Partido Republicano anunció acusación constitucional en su contra. Fiscalía confirma que patente hallada en Río pertenece a concejala desaparecida en Villa Alegre. Y abre nueva postulación al subsidio eléctrico 2026. ¿Cuáles son los requisitos? En minutos te lo vamos a contar.
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1: ¿Cómo han estado? Bienvenidos y bienvenidas a la revisión de las noticias. Mi nombre es José Miguel Mardones, periodista y conductor de CNN Chile. Y vamos a ir revisando y conversando las noticias que han marcado este día martes 26 de mayo. Comenzamos el programa. Les cuento que el exministro de Hacienda, Nicolás Grau, defendió las proyecciones de deuda elaboradas durante su gestión y aseguró que no existen errores de cálculo tras los cuestionamientos planteados por el actual titular de la cartera, Jorge Quirós. La periodista de CNN Chile, Natalia Muñoz, tiene todos los detalles. Natalia, ¿cómo estás?
2: Hola, ¿cómo están? Sí, bastante polémica, advertencias, inconsistencias, errores y opiniones encontradas es lo que deja la presentación del primer informe de finanzas públicas del gobierno de José Antonio Kast. Un informe que estaba muy cotizado, que de hecho se aplazó durante dos veces y que fue presentado durante la jornada de este lunes, abriendo esta semana, y ya lo habían pedido los parlamentarios desde la Cámara de Diputados para tenerlo antes de votar el proyecto de ley de reconstrucción nacional y que pasara al Senado. ¿Qué es entonces lo que trae este proyecto y por qué también lo estaban pidiendo los parlamentarios? Porque fue el titular de Hacienda, Jorge Quirós, quien anunció una investigación administrativa acusando un presunto error en las proyecciones del último informe de la administración de Boric, con una subestimación de cerca de 10.500 millones de dólares en la proyección de deuda 2030, lo que cae en el ex jefe de la billetera fiscal, Nicolás Grau. Durante esta jornada, Nicolás Grau respondió a Jorge Quirós y dijo de que no existen errores en el último informe de finanzas públicas que ellos presentaron, y más bien llamó a que se revisen, a que se junten los equipos y a que también esté presente el Consejo Fiscal Autónomo para que puedan revisar las cifras. Ha sido bastante la polémica durante la jornada de este martes y muchas las repercusiones que han dejado, porque durante esta jornada parlamentarios desde el Partido Nacional Libertario y también desde el Partido Republicano, partido del presidente de la República, José Antonio Kast, fue que dijeron de que van a presentar una acusación constitucional contra el ex jefe de las finanzas públicas, del jefe de la billetera fiscal, Nicolás Grau, para que tome una responsabilidad política por estas cifras erróneas que advertían justamente desde Teatino 120 durante la jornada de este lunes. Sí, otra también arista que deje este polémico informe de finanzas públicas es que desde la Comisión de Hacienda citaron al Consejo Fiscal de Autónomo para que vaya a una instancia para que pueda explicar también cuál es la situación de las finanzas públicas de nuestro país. También en paralelo, según lo que comentaban, se van a reunir y van a ir analizando en la Comisión de Hacienda este primer informe de finanzas públicas de la administración de Kast, que como les comentaba, no solamente deja esta subestimación de cerca de 10.500 millones de dólares en la proyección de deuda a 2030, sino que también se eleva el déficit efectivo esperado para este 2026 desde 1,8% a 2,9%, y también la deuda pública superaría el límite del 45% en 2028, según los datos de la Dirección de Presupuestos de esta administración.
1: Muchas gracias a la periodista Natalia Muñoz. Nos encontramos en una próxima edición.
0: Lo que le pasa a Santiago no le pasa a Chile. No le pasa a Chile. ¿Qué pasa en Pucón?
1: La Municipalidad de Pucón inauguró un nuevo sistema de telecomunicaciones comunal para mejorar la respuesta ante emergencias volcánicas, incendios forestales y rescates, además de implementar cámaras con inteligencia artificial para detectar humo de forma temprana.
0: Osorno.
1: Una investigación administrativa y penal sacude a la Municipalidad de Osorno tras detectarse presuntas manipulaciones en el sistema de control de asistencia de funcionarios. Dos trabajadoras fueron desvinculadas y la PDI indaga eventuales perjuicios económicos.
0: Punta Arenas.
1: Más de 5.000 personas en Magallanes no saben leer ni escribir ni completaron cuarto básico, según la encuesta CACEN. Ante este escenario, el Mineduc abrió nuevas inscripciones al plan de alfabetización Contigo Aprendo en Punta Arenas, Puerto Natales y Porvenir.
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1: Vamos a otras noticias, lo decíamos en los titulares, la investigación por la desaparición de la concejala de Villa Alegre, María Ignacia González, sumó un nuevo antecedente luego que la Fiscalía confirmara que una patente hallada en el río Loncomilla pertenece a su vehículo. El informe completo con cada detalle de esta información lo trae el periodista Pablo Ortiz.
9: La Fiscalía Regional del Maule confirmó que la patente encontrada en el río Loncomilla corresponde al vehículo de la concejala de Villa Alegre, María Ignacia González, desaparecida en junio de 2025. El hallazgo fue informado a la familia durante una reunión encabezada por el fiscal Julio Contardo, quien luego aclaró información de trascendidos.
10: Lo primero que señalar es que los hallazgos se habían producido con anterioridad, no en esa búsqueda con maquinaria. Segundo, no hay nuevos hallazgos, no se ha encontrado parachoques ni otro material de relevancia en la investigación. Y además, ninguna persona nos hizo entrega, digamos, de la patente. Esta fue encontrada día. Esto, sin lugar a duda, es un hallazgo importante y relevante para la investigación.
9: Según explicó el persecutor, la placa fue encontrada por buzos de la Policía de Investigaciones en las cercanías de la balsa, hacia el sector norte del río. Tras ello, equipos especializados realizaron excavaciones con maquinaria pesada, aunque sin obtener nuevos hallazgos vinculados al caso. El fiscal a cargo también se refirió al estado de la familia de la concejala respecto al hallazgo.
10: Están tranquilas, pero la verdad es que uno tiene que entender que hay esta necesidad de encontrar próxima respuesta. Es un hallazgo importante para ella, le hemos dado toda la información y otra información adicional que no podemos señalar, porque la investigación sigue siendo reservada, pero contamos con la confianza de su equipo de abogados y de ella. Entendemos la desesperación y la compartimos.
9: La investigación mantiene activa la hipótesis de que el automóvil podría encontrarse en otro punto del cauce, posiblemente hacia el sector sur del río. Por esta razón, continúan trabajando buzos de la PDI y del Grupo de Operaciones Especiales de Carabineros en distintos puntos de búsqueda.
1: Y la Fiscalía Nacional designó al fiscal regional de O'Higgins, Aquiles Cubillos, para encabezar la investigación por posibles irregularidades en Codelco tras detectarse diferencias en las cifras de producción de cobre reportadas durante 2025. Escuchemos todos los detalles en voz del periodista Carlos Maturana.
11: La Fiscalía Nacional designó al fiscal regional de O'Higgins, Aquiles Cubillos, para encabezar la investigación por eventuales irregularidades en Codelco relacionadas con la sobreestimación de producción de cobre reportada durante 2025. El caso surgió tras una auditoría interna que detectó diferencias por más de 26.000 toneladas métricas. La designación fue realizada por el fiscal nacional Ángel Valencia, considerando las denuncias ingresadas tanto por Codelco como por el diputado de la Federación Regionalista Verde Social, Jaime Mulet. Escuchemos a Valencia.
12: Para los efectos de una mejor tramitación de ambas causas y una mejor dirección de la investigación, es que resolvimos que ambas denuncias iban a ser tramitadas por un solo fiscal, y en particular había consideración de que el fiscal Aquiles Cubillo, que es el fiscal regional de O'Higgins, ya estaba conduciendo una investigación que se relacionaba con la operación de Codelco, es que nos pareció lo más apropiado que fuese el propio fiscal Cubillos el que también asumiese esa investigación.
11: El parlamentario Jaime Mulet, por su parte, valoró la designación del fiscal regional de O'Higgins para investigar esta eventual irregularidad.
13: Creo que es muy importante que el Ministerio Público ya haya designado, con la denuncia que hicimos, al fiscal de O'Higgins, que ya conoce y está instruyendo la causa por el grave accidente y las fatalidades del teniente, de manera que ya conoce bien la compañía y su nivel de decisiones. Creo que eso es importante saberlo. De manera que esta investigación tiene que seguir adelante. Nosotros vamos a transformarnos también en querellante. Estamos preparando una querella con nuestro equipo jurídico porque queremos hacernos parte.
11: Desde el oficialismo, el senador Renzo Trizotti manifestó estar de acuerdo con el nombramiento, agregando que esto no parece ser un simple error administrativo.
14: La designación de un fiscal especializado es lo correcto y demuestra la gravedad de los hechos. Tal como lo señalamos desde el primer minuto, esto no parece ser un simple error administrativo, sino que una situación irregular que afecta a la confianza en Codelco como una de las principales empresas de nuestro país. La investigación debe avanzar con rapidez y sin protección para nadie. Los chilenos tienen derecho a saber si existió intencionalidad en la alteración de las cifras y quiénes son los responsables.
11: La investigación buscará determinar posibles responsabilidades penales tras detectarse que las cifras infladas habrían derivado en el pago de bonos por cerca de 14,3 millones de dólares a más de 6.000 trabajadores y ejecutivos de la empresa. Entre las aristas, no se descarta un eventual fraude al fisco.
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1: Y el gobierno abrió una nueva convocatoria para postular al subsidio eléctrico 2026, un beneficio que entrega descuentos en las cuentas de la luz. El proceso estará disponible hasta el 5 de junio y contempla montos diferenciados según la cantidad de integrantes por hogar registrado. María Belén Araya con todos los detalles.
15: Desde este martes 26 de mayo y hasta el viernes 5 de junio estará abierta la quinta convocatoria al subsidio eléctrico. El beneficio estatal entrega descuentos en las cuentas de luz y puede solicitarse a través del sitio web en Chile Atiende o llamando al 101. Podrán postular personas mayores de 18 años inscritas en el Registro Social de Hogares y que pertenezcan al tramo entre 0 y 40% de calificación socioeconómica. También podrán acceder hogares con personas electrodependientes independiente del tramo registrado. Desde el gobierno, la ministra de Energía, Jimena Rincón, habló al respecto.
16: El subsidio eléctrico en esta quinta convocatoria se va a hacer el llamado a partir del día de hoy hasta el 5 de junio y que requiere que las personas actualicen sus datos. Es muy importante que actualicen sus datos para que puedan recibirlo en sus domicilios porque está asociado a su número de cliente y el número de cliente tiene, ¿no es cierto?, una referencia que tiene que ver con la cuenta de la luz en el domicilio donde vive. En el caso de los electrodependientes se activa automáticamente y para el resto es muy importante que hagan esta actualización.
15: El aporte se entregará dividido en 6 cuotas mensuales que serán descontadas directamente de la boleta eléctrica. Los montos alcanzan los 17.346 pesos para hogares unipersonales y hasta 32.224 pesos para familias de 4 o más integrantes. Las familias que ya reciben el subsidio mantendrán postulación automática si conservan sus condiciones económicas. Para acceder al beneficio también se exige estar al día en el pago de las cuentas eléctricas al 22 de junio de 2026.
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también, como todas las noches, habilitado el número telefónico de la Radio Los Confines. Nuestro WhatsApp es el +56 452 75 66 70. +56 452 75 66 70. Igual yo tengo otro número telefónico habilitado, si usted nos quiere llamar, al 962 46 7404. Ese número lo tenemos completamente habilitado para que usted nos pueda llamar, pedir alguna canción, mandar un mensajito de audio, pues, porque también es WhatsApp ese número, el 962 46 7404. Ya, si usted quiere comunicarse con nosotros, lo puede hacer, faltando ya a esta hora 25 minutos para las 10 de la noche, 25 minutos para las 22 horas, en la compañía de la Radio Los Confines, con este tu programa titulado Las Rupemanías. 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Dar la bienvenida a todos nuestros auditores que están ahí ya hasta ahora en la sintonía, se están comunicando a través de WhatsApp al +56 452 75 66 70, el número de la radio. Yo voy a seguir aquí programando más canciones. 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

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Usted necesita

aquí por lo menos los estudios estamos relajados nomás, papito, relajadito ahí nomás. Entre Tongo y los Vilos con la temperatura y bueno, porque estamos a temperatura agradable que tenemos hasta ahora acá los estudios de la radio, ¿no? Ya, papito, ¿qué musiquita vamos a escuchar ahora? Vamos a ver qué es lo que vamos a escuchar. Ah, sí, pues. El grupo Súmale Primo con un mix explosión, la nueva onda.

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Ojo, coticen con nosotros. Por acá me están escribiendo desde Berquenco, quieren escuchar Camino sin Regreso. Vamos a buscar la canción de ese Camino sin Regreso. Saludo a la gente de Berquenco que está en sintonía de Radio Los Confines 103.9. Por allá estamos llegándole en 92.3. ¿Eh? ¿Y a qué más? ¿Alguien más quiere pedir alguna canción? Vamos a buscar todas estas canciones que están siendo solicitadas a esta hora de la noche. Oiga, ¿no sabe nada, don Rubén? Yo conocí una diante bastante buena, la yegua. Así me dijo el amigazo. Bastante relindaza la yegua. Lo pasé bien con él, lo juntamos como 3 semanas y salíamos. No pasaba nada, pero pura conversa. La invitaba a tomar unos traguitos, una bebida, porque él no tomaba copete, tomaba pura bebida.

resulta que esta señora dijo que estaba sola, pero no estaba nada sola, pues. La estaba casada esta yegua. Y sí, pues se había casado. Y no me diga que un día venía saliendo yo ahí de mi pega y me estaba esperando un gallo, un negro así, un morenazo así medio mañoso. No me dijo ni dos palabras, me puso un puro cornete y me tiró al suelo. Y después me dijo que era el marido de tal mujer. ¡Oh! No voy a decir el nombre porque si no la van a conocer y me van a poner más en problema. Así que no me meto nunca más con una mujer casada en la calle mentirosa, la culpa de ella. Pero eso el marido me entendió. Yo le expliqué que ella había dicho y le pregunté todas estas veces si estaba comprometida y ella dijo que no, que no, que no. Pero la calle era casada y el marido se desquitó conmigo con un puro chachazo que me dio. Pero después quedamos de amigos. Así que yo nunca más me meto con una mujer casada, me dijo este amigo. Así que yo, por favor, quiero escuchar la canción de los supercumbieros del amor que dice por una mujer casada.

Camino sin regreso, saludos desde Pangueco. No es Perquenco, es Pangueco. Saludamos a la gente entonces de Pangueco, ahí en la zona de Cañete. Así que saludamos a la gente de Pangueco. El tema se llama Camino sin regreso, ¿ya? Ahí aprovechamos de saludar a Agustín, también al primo Cristian. Saludos, me dicen, desde Cañete. Saludamos a Agustín y también al primo Cristian, que están escuchando la radio en Cañete, el tema Camino sin regreso. Lo que quieren escuchar ellos en la localidad de Pangueco, comuna de Cañete, ¿eh? Ahí están en sintonía a esta hora de la radio, ¿no? Bien, ¿quién más nos está escuchando, chiquillos? Ahí estamos preparando ya la música para nuestros auditores que están en nuestra sintonía. También lo puede escribir al más 56 452 75 66 70, teléfono habilitado para recibir todos estos mensajitos que nos llegan a esta hora, en esta jornada, fría jornada de noche de martes. 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Así que contento de haber estado en estas dos lindas y siempre bien hermosas comunas. Ah, bueno. Saludamos entonces a la gente de Coyipulli y de Renaico, que hoy día nos recibieron ahí con la Rupe Novedad, ¿ya? Listo, alguien más quiere mandar un mensajito, lo puede hacer al más 569-62-46-7404. Yo no sé si nos están escuchando en Los Álamos hasta ahora. ¿Tenemos algún auditor de Los Álamos que esté en nuestra sintonía? No sé si nos escuchan en Cerro Alto, en Antiquina. ¿Dónde nos escucha usted, papito? Sí, pues, ¿ah? No me diga que usted también se metió con una mujer casada, peladito. ¿Y cómo le fue? Dos ojos en tinta le quedaron. Se metió con una mujer casada, dice que le quedaron dos ojos en tinta, le hicieron una gafa. Se metió en territorio equivocado, papi. Si no hay, no hay que hacerlo. Bien, ¿qué más está la sintonía para mandar un saludito, para que me comenten, para que me pidan alguna canción? No diga que no queremos regalar canciones, ¿ya? Estamos aquí para regalar canciones a la gente que quiera escuchar temitas entretenidos, ¿ya? Aquí estamos en la radio Los Confines, a través de Zumbale Radio y, por supuesto, de Radio Araucaria 102.7 FM, que nos escucha tanto en Los Álamos como en Cañete. En Cañete en el 90.7 por Zumbale Radio. El Cano me dice, el Cano Ranchero me está escuchando en Los Álamos. Saludamos al Cano Ranchero, que nos está escuchando allá en Los Álamos. Muchas gracias, amigo mío, ¿eh? Estamos listos, chiquillos, con el Camino sin Regreso para estas personas que están en Cañete, en Pangueco, esperando escuchar esta linda canción que es Camino sin Regreso.

Oye, Carabineros de Franco frustró robo ático anoche acá en Angol. A ver, echemos un vistacito a esta noticia. Oye, la cantidad de robos que hay allá. ¿Para qué le cuento, papi? No se descuide, papito, porque le pueden robar hasta el alma. En todos lados andan robando, papi. Yo a mí ya me lo han hecho cuando, como tres veces ya. Mira, este carabinero lo descubrió cuando descendía desde la tienda e inició su seguimiento por el centro hasta que fue detenido. Carabinero de la primera comisaría de Angol logró la detención de un sujeto por delito de robo en lugar no habitado que afectó al local comercial Tricot, ubicado en pleno centro de la ciudad de Angol. A ver, ¿cómo lo sorprendió, papito? Vamos a ver. Córreme para acá la noticia. Muchas gracias, papito León. Mira, el procedimiento se registró cerca de las 23:45 cuando el cabo primero de carabinero, encontrándose de Franco, sorprendió a un individuo descendiendo así como el hombre araña. Venía bajando por la pared. ¿Qué será? ¿Un arácnido? ¡Oh, no! ¿Será súper? No, es un ratero, un ratero. Y venía desde el entretecho del recinto comercial, iniciando inmediatamente un seguimiento a Patihuay, el carabinero, por las distintas calles del sector céntrico de la ciudad. Y corría el carabinero, y el ladrón se arrancaba. Durante la huida, este antisocial arrojó diversas prendas de vestir que había sustraído desde la tienda.

el hombre se anda pidiendo un avance. Eso era un avance en casaca. Un avance en una enlistamenta nocturna que era para él, ¿no? Gracias a la rápida y decidida acción del funcionario, el sujeto fue alcanzado y retenido, concretándose posteriormente su detención por personal de servicio. El detenido corresponde a las iniciales EFCP, de 42 años de edad, quien mantiene antecedentes policiales anteriores. Y por instrucción del Ministerio Público, pasa control de detención durante el día de hoy, martes. O sea, ya pasó ya. Chuta, ¿bien? Aquí no hay que descuidarse, chiquillo. 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o no su casa. 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Or. Soy bueno, bueno el efecto. Or. No, el efecto espectacular. La inteligencia artificial. Or. ¿Ya qué más? ¿Hay más noticias o no? Soy como siento yo, ¿ah? Oye, roban cilindro de gas a una adulta mayor. No, si te compras es tan malo ya, pues. Ya soy ya maldad. Más encima la víctima tiene problemas de movilidad. Quedó sin gas para cocinar tras el robo ocurrido en el sector La Placilla. A mí le robaron a una adulta mayor. A la vecina Julia Fuensalida le robaron de 68 años. Mira que son malos. Ya, pues córtenla, pues. Y si han afectado siempre la gente con más problemas, la gente más humilde se ve afectada, ¿eh? Y siempre buscan a la gente más vulnerable, como las mujeres, los adultos mayores o los niños, para asaltar. ¿Ah? ¿Qué te parece? Le robaron la abuelita, justo se quería comer una porotada ese día, y cuando ellos fue a hacer cocinar los porotos y no había gas. ¿Por qué? Porque los lindos le llevaron el cilindro de gas. Y después lo salen a vender por ahí, pues claro. Y lo peor del caso es que hay gente que les compra estas cosas a estos individuos. Entonces, ¿qué es lo que hace la gente que le compra cosas robadas? Está promoviendo para que sigan robándolas. Claro, pues el negocio es ese. Robamos y allí ya sabemos que la ciudad de allá nos compra. Entonces, los gallos más roban, la ciudad de allá les compra. O el caballero de allá les compra. Claro, pues ellos están incitando para que sigan robando los demás. ¿O no? ¿O estoy hablando que se me escapó?
Si usted no le compra a los ladrones, va a ver que no le va a hacer más negocio por ahí y no van a robar más porque no van a poder venderlo. Ahí se le queda con las cosas. ¿Cierto? Y él ya no pasa a hacer negocio. Bueno, ahí está. ¿Qué más tengo por este otro lado? Tenemos más mensajitos, ¿no? A ver. No hay nadie más. ¿No hay nadie más por ahí? No hay más. Oye, pero no me llama nadie, compadre. No me llama ni para cobrarme. No me llama nadie. Ni para cobrarme. Mejor no me llame, ¿no? Ya, no hay nadie más. Listo, yo voy a continuar entregando música. Vamos a ir a la música. Después vamos a echar un vistacito. A ver si pillamos más noticias. Llamativa, ¿eh? Me pidieron un tema de la María José Quintanilla. Saludamos a la Carolina que está escuchando la radio. Me dijo, quiero escuchar a la María José Quintanilla. Cualquier temita, tío, me dijo. Se lo voy a agradecer, me encanta la María José, me gustaría ser como ella, dijo, ¿ah?

ya son las 10 con 16 minutos. Estaba bonita esa canción de la María José Quintanilla, una de las primeras canciones cuando ella se inició en el mundo del canto, ¿no? Hoy día una gran profesional, María José Quintanilla, es comunicadora, es cantante, baila, la hace toda. Hace un tiempo atrás se casó la María José Quintanilla, está casadita la chiquilla ya, po. Muy bien por María José Quintanilla, ¿eh? Muy bonitas canciones. Pero no se preocupen, no queden picados por ahí, porque también vamos a colocar canciones de la Alanis Lago. Yo creo que la Alanis Lago es como la segunda María José Quintanilla, como que va por el mismo camino, ¿eh? También joven ella, buena moza, canciones bonitas, así que bien, pues. Ya, ¿quién más está en sintonía? Recuerde que este es el 962-46-7404. Nos pueden llamar. El 962-46-7404 nos pueden llamar. No hay problema. Ahí está escuchando nuestro amigo Esteban desde Talcahuano en sintonía de la radio. Saludamos a Esteban, fiel auditor de la radio. ¿Quién más es fiel auditor? Al 962-46-7404. Igual nos pueden llamar, ¿ah? ¿Eh? Vámonos. Mi primer amor, un beso nervioso, lo dicen tus ojos. ¿Era buena canción? Es buena canción, no era buena, es buena. ¿Ya alguien más quiere pedir alguna canción? Porque aquí yo aprovecho de programar, aquí estoy programando lo que me han pedido, ¿ah? ¿Eh? Voy a saludar a la Raquelita, dijo Raquelita, estoy escuchando la radio, me encuentro en Cañete en sintonía. Gracias por la música, maestro. ¿Quién más tengo por ahí? ¿Alguien más quiere mandar un WhatsApp al más 569-62-46-7404? Reitero el número, el más 569-62-46-7404. Para que lo dejen registrado ahí. Pueden mandar sus audios, pueden mandar un mensajito, nos pueden pedir una canción, dos canciones, tres canciones, en fin. Ya. Sí, amigo mío, tenemos los focos de cacería. ¿Nos quedan focos? Sí, pues nos quedan focos. Sí, pues amigo, anote este número para que nos podamos comunicar después en forma interna. Ya el 9-62-46-7404. Ahí usted me llama ese número y lo voy a contactar. Le vamos a dar los precios y las potencias diferentes cada foto que focos que tenemos, que son focos de cacería, ¿no? Para ir a los conejos. ¿Usted ha ido a los conejos, amigo? Hay que ir a conejear, ¿no? No sé si estas noches así frías serán buenas para ir al conejo. ¿Son buenas para nada los conejos? ¿Los conejos le dan frío, se esconden y se van a acostar temprano los conejos? ¿Puede ser o no? Sí, porque cuando hace frío todos se van a acostar temprano. Y cuando está muy bonito el día, salen los conejos de carrete, salen a tomarse una chupilca por ahí los conejos. De ahí donde los piden medio mareos y ahí donde los cazan. Creo yo, ¿no? A ver, se me ocurre que es así. Ya, vamos entonces con la chiquilla esta, ¿cómo se llama? Ah, sí, pues la Alanis Lago, que canta lindo. Muy bonita la Alanis Lago además, ¿eh? Esta canción se llama ¿Qué quieres de mí? Y luego Usted se parece al Rupe. ¡Qué linda canción es esa!

Oye, escucho su sintonía. Oye, muy bonitas canciones. Oye, ¿tendrán el tema 12 Rosas de Carlos Mata? No es de Carlos Mata, pero no importa. Ahí lo tenemos, ¿ah? Sí, lo tenemos el temita, ¿ya? Se llama Lorenzo Antonio, se llama el chiquillo. Y canta, son 12 rosas que hablarán. ¿Qué más? Oye, muy agradable su sintonía. Que tenga buena noche. Gracias, Elena. ¿De dónde nos llamas, Elena? ¿De dónde nos estás escribiendo, Elena? Eso yo le digo a la gente que nos escriba de qué lugar. Están sintonizándonos, ¿ya? Que a nosotros nos importa saber si a dónde estamos llegando, dónde nos llegamos y todo ese cuento, ¿ya? ¿Dónde estás, Elena? No te me pierdas, Elena.

A ver, ¿quién más está por ahí la sintonía? ¿Quién más lo está escribiendo? Mi amiga María Tapia, no se pierde programa la María Tapia. Buenas noches, Rupe, aquí escuchando la radio. Usted invita al llanero de Ñuble. En la Villa Maus, bendiciones, amigo, desde Angol. Mi amiga María Tapia, el Yapo, luego entonces, el llanero de Ñuble. Cualquier temita nomás. Ya. En la Villa Maus está la María Tapia. La gente que nos quería escribir es al más 569-62-46-7404, ¿ya? Y me dice, ¿de dónde están sintonizando? Pues si están en Angol, están en Cerro Alto, Los Álamos, en Cañete, en Purén, en Los Sauces, nos dicen ahí, ¿ya? 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Están en Cañete, dice, nos cambiamos hace un par de semanas. Dios quiera que nos vaya bien, les va a ir bien. ¿De dónde estaban viviendo, amiga? ¿Que se cambiaron a vivir a Cañete? Cuénteme, yo soy copuchento, cuénteme. Cuénteme. Y está con la conversación de los dos y no va a escuchar nadie, si los dos nomás. Se cambiaron, estaban en otro lado y se fue una vida a Cañete y... Bueno, obvio que le va a ir bien, pues si usted va con energía, va con ánimo y con muchas propuestas a futuro, ¿por qué no? Pues le va a ir bien, pues. Ellos dicen que vivían en Yonkao. Jijiji, en Yonkao. Así que le vaya bien nomás, chiquilla. Saludamos a la Elena que está en sintonía entonces en Cañete, de Yonkao a Cañete. Oh, ¿en qué avión viajó, amiga mía, para llegar a de Yonkao a Cañete? Imagino que en esta aerolínea europea, ¿no? Sí, po. De Yonkao a Cañete, cruzó cordilleras, mares, polos, de todo. Pasó hasta por Júpiter para llegar a Cañete. ¿Listo? Ya rellené lo suficiente porque me dice que ya está listo el tema. Es que tengo que rellenar porque a veces no están listos los temas, ¿ya? No, pues si no es tan fácil la cosa. Gracias, me dice, terrible, terrible, terrible. Es que yo, terrible yo. ¿Vamos con la canción? ¿Son 12 rosas? Bueno, bonita canción entonces, ¿ah? ¿Eh? Escuchémosla.

Ya, Francisco, no hay problema, ¿ya? Algo de sabor a tinto me solicita Francisco, que está ahí con un pequeño carretito, dice, con algunos amigos, pero es cosa poca nomás, hasta como a las 12, 12 y media nomás, porque mañana tenemos que trabajar, dice Francisco, para escuchar algún mix, ojalá de sabor a tinto, para disfrutarlo aquí con algunos amigos. Bien, bien, me parece. ¿Alguien más está por ahí? Está bueno ese tema dándose rosa. Son dos. Hace rato que no escuchaba esa canción. Esa canción es antigua. Más o menos, ¿eh? ¿Y cómo andamos por casa? Sí, igual, igual. Estoy bien de salud y usted. ¿Alguien más? ¿Alguien más? Francisco me pidió Zumba. No, es Zumba. Nada. Sabor a tinto, papi. Sabor a tinto. Ya. Vamos a buscar aquí canciones de sabor a tinto para nuestro amigo que está en la sintonía. 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Vamos a continuar entregando canciones. Yo me voy a separar un ratito porque voy a mirar la buena música. Lindas canciones. Usted no se separe de nuestra sintonía, ¿ya? Vamos a continuar con bonitas canciones.

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está nuestra sintonía todavía, mira la hora que es. Claro, ya a las 11 con 9 minutos, claro. Oye, qué fome, ¿eh? Ya se nos alcanza la hora y se nos pasa volando el programa. Tenemos buena música, pero se nos pasa volando la música. Hola amigos, yo soy Alexis de Alexis Huenchumariano. Mira, lo escucho del sector rural de Galvarino. Oye, quiero escuchar la canción de los Super, de los Super Alegres. Gracias, amigo, de ahí del sector rural de Galvarino. Gracias por estar en sintonía. La gente que nos escucha allá por Galvarino igual, ¿ah? ¿Eh? Muchas gracias, pero mira, por tiempo la verdad es que no vamos a alcanzar, pero sí te queremos agradecer, Alexis, por estar en nuestra compañía. Te prometemos que mañana usted se comunica más tempranito. Ahí pasadito las 9 de la noche y ya le vamos a ir programando las canciones, porque hasta ahora ya estamos prácticamente llegando al final de esta presente edición. Así que, Alexis, mil perdones, pero mañana está invitado para que se conecte con nosotros otra vez, pasadito las 21 horas, con este programa titulado Rupe Manías, que va de lunes a viernes, solamente de lunes a viernes este programa, pasadito las 21 horas y hasta pasadito las 11 de la noche. Ya, señoras y señores, muchas gracias a la gente que estuvo en nuestra sintonía, muchas gracias a los que participaron. La invitación es para que se quede en nuestra sintonía, porque sigue la programación de la radio. Este programa termina hoy día, pero mañana, si Dios así lo permite, estamos nuevamente con ustedes. Hoy se prepara la gente de los sábados y mañana vamos a estar por allá con las Rupe Novedades. Desearles que tengan una bonita noche, que descansen, que estén muy bien, pero muchas, muchas, pero muchas, muchas gracias. Que estén muy bien, chao.

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0: Muchas gracias. Esto es lo nuevo del grupo La Noche. El Bolsa.
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0: Atención, con mucho pesar, tenemos el sentimiento de comunicar el sensible fallecimiento de quien fuera en vida, padre, tío, hermano, don Flaminio Hernández González, que en paz descansa. Sus restos son velados en su casa habitación ubicada en Ignacio Carrera Pinto, 651 en Cañete. Sus funerales se realizarán hoy miércoles 27 de mayo, después de un servicio religioso a las 11 de la mañana y luego con dirección al cementerio de Cañete, comunica Funeraria Rosas. Reiteramos, atención, con mucho pesar, tenemos el sentimiento de comunicar el sensible fallecimiento de quien fuera en vida, padre, tío, hermano, don Flaminio Fernández González, que en paz descansa. Sus restos son velados en su casa habitación ubicada en Ignacio Carrera Pinto, 651 en Cañete. Sus funerales se realizarán hoy miércoles 27 de mayo, después de un servicio religioso a las 11 de la mañana y luego con dirección al cementerio de Cañete, comunica Funeraria Rosas.
1: Zumbale Radio te indica la hora.
2: 8 de la mañana y 10 minutos.

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Comenzamos. Buenos días. Muy, pero muy buenos días para toda nuestra gente, auditores y auditoras de Zúmbale Radio, que estamos juntitos a esta hora de la mañana. Sí, pues estamos en vivo, estamos en directo en esta jornada de día miércoles, hoy día 27 de mayo de este año 2026. Saludando, por supuesto, a todos los madrugadores, aquellos que ya están en su trabajo ya, comenzando un día más laboral. Aquellos que nos sintonizan detrás de un volante también. Oye, para todos, que tengan una excelente jornada. Tenemos cielos nublados a esta hora en nuestra comuna de Cañete con probabilidad de lluvias. Estaremos revisando también el pronóstico del tiempo en el transcurso de nuestro programa hasta las 13 horas, 1 de la tarde en vivo. Te acompañamos, como siempre, pues en tu primera popular. Les habla acá su servidor, Pablito Andrés. Y como les contaba, tendremos el placer de estar acompañándoles durante el matinal de la Zúmbale Radio. Zúmbale Radio. Pero como siempre, el programa no lo hago solo, pues claro que no, lo hago junto a ustedes. Así que dejo activo nuestro WhatsApp para que te comuniques directamente a través de un mensaje de texto de audio a través del más 569-82-32-54-31. Anótelo usted que no lo tiene, más 569-82-32-54-31. Envíanos tu mensaje de texto de audio. ¿De dónde nos estás sintonizando a esta hora de la mañana? Buenos días, Cañete. Buenos días, provincia de Arauco, en el 90.7 FM. Y buenos días para el mundo entero a través de nuestra señal online. Usted que nos descarga ahí en el Play Store con la aplicación de Zúmbale Radio, o también a través de internet por el www.zumbaleradio.cl. Le damos la más cordial de las bienvenidas también a aquellos que se vienen recién conectando a nuestra sintonía, a aquellos que a las 9 en punto encienden su radio y no la apagan hasta la noche, ¿ah? Sí, pues. Saludamos a quien tenemos ya primero acá, Alejandrita de Tirúa. ¿Cómo estás, Alejandra? Bendiciones para usted en este día. Gracias por estar ahí en la sintonía. Nos envía su hola acá en el WhatsApp.

0: Saludamos a la Fernandita, me dice Pablito. Y usted tan temprano hoy día. Sí, hoy día me tocó hacer un cambio de turno con Jerito, que tuvo que hacer unos trámites temprano. Pero él lo vas a estar acompañando ahí en el transcurso del programa de la tarde. A partir de las 14 horas, Jerónimo Aguayo entonces estará acá en los controles de Zumbale Radio hasta las 18 horas y luego, como siempre, con todo, si no, ¿para qué? Con Arturito Cortés. Yo les voy a acompañar hasta las 13 horas, 1 de la tarde.
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0: Por acá, ¿quién tenemos? Don Narciso. ¿Cómo está, don Narciso?
2: Pablito Andrés, buenos días.
0: Buenos días, don Narciso.
2: Dios te bendiga a ti.
0: Muchas gracias.
2: Especialmente hoy en la mañana. Estuve toda la mañana escuchando y yo dije, ¿Qué pasó? Que no está el amigo Manolo.
0: Ah, pero bueno, Manolito no estuvo hoy.
2: Bienvenido a tu hogar y a tu programa.
0: Ya, porque no es eso.
2: Quiero pasar en la mañana.
0: Sí.
2: Con tu buena música que nos pones, tus buenas vibras y todo.
0: Eso,
2: bendiciones,
0: bueno,
2: para ti. Y una canción movida, por favor, para mí. Un saludo a mi querida esposa que va viajando hacia Concepción, por favor.
0: Ya.
2: Mi saludo también especial para todos mis vecinos de Huilquincó. También un saludito a mi querido y distinguido amigo Héctor, que vive al lado mío. Un carita muy cariñoso, muy apacible el hombre. Hay que cuidar los abuelitos, que ellos son nuestro reflejo del futuro.
0: Así es, puedo hablar eso.
2: Así que saludo a todas las chicas poderosas, a todas las amigas auditoras de la radio Zúmbale, a todos mis amigos también, los auditores. Y un gran cariño para ti, una canción de Yolito y su combo, si es posible.
0: Sí, ningún problema.
2: Saludos, Pablito Andrés, desde acá un servidor, Narciso Ariz, para ti. 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
0: Ahí estaba don Narciso, como siempre, él con sus lindas palabras para todos, deseando un excelente día y para sus vecinos también en el sector de Huillinco. Así que le enviamos saluditos, don Narciso. Muchas gracias por estar en la sintonía de la radio, como siempre, sobre todo en esta mañana. Ahí le estaremos programando algo de

0: Carolina.
1: Y con la mejor música comenzamos el programa, el tercero de esta semana. Hoy día, excepcionalmente por la mañana, haciendo el matinal hasta las 3 horas 1 de la tarde. Así que usted también puede pedirme su canción, su temita preferido a través de nuestro WhatsApp. Y activamos también nuestro número de teléfono en el 44 28 97 220.

Ahí estaba parte de los éxitos de Yolito y su combo. Buena música para comenzar con todo el ánimo en este día miércoles, el ombligo de la semana. Estamos partiendo esta última, se escuche bien, última semana de este mes de mayo, Ponga mucha atención porque el Pollo Guaso de Cañete se puso mundialero, pues, para el Mundial 2026 y tú puedes ser uno de los grandes ganadores. 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

0: Continuamos con los mensajitos que nos llegaron acá al WhatsApp de la radio. Buenos días, amigos de la mejor radio. Zúmbale en Quibico, escuchándolos y esperando las lluvias. Suave, amigos. Ahí dice nuestro amigo Oscar. Saludos para usted, amigo. Gracias por estar en la sintonía por allá, por Quibico. Y sí, se nos vienen las lluvias, parece. Se nos vienen.
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0: ¿Cómo está el auditor regalón?
2: Hola, Jerónimo, ¿qué tal? ¿Cómo estamos hoy? Un orgasmo tenerte por la mañana. Saludos.
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0: Ahí se equivocó el regalón, po. Jerónimo va a estar hoy día en la tarde, ¿eh? A partir de las 14 horas. Pablito Andrés la acompaña hoy día, excepcionalmente.
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0: Por acá también nos saluda nuestro amigo El Buen Muchacho, dice, hola, hola, Rey, es un agrado escucharte temprano, dice, para subir el ánimo, saludos a las niñas súper guapas, en especial también para Quibico, cualquier temita del llanero de Ñuble, nos dice El Buen Muchacho, ya no va, pues chiquillos, ustedes me van programando las canciones y nosotros las vamos por acá sintonizando, así que... Escríbame nomás o mándeme su audio. Tenemos el WhatsApp totalmente activo en este día miércoles, hoy día 27 de mayo. Nos vamos con la banda Tropical.

0: 20 minutos nos separan de las 10 de la mañana, 20 minutos para las 10. Ahí estaba Esencia Musical con ese hermoso tema llamado ¿Cómo mirarte? ¿Quién dijo que una ranchera no podía ser romántica? Ah.
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0: Por acá saludamos a Carito y dice hola Pablito, qué gusto tenerte en la mañana. Saludos, que tengas un lindo día. ¿Podrías programarme un temita de los Peregrinos del Amor, por favor? Bueno, no hay problema. Estaba revisando el pronóstico del tiempo para este día miércoles. Nos anuncian lluvias a partir del mediodía, entre las 11:30 y 12. Estará cayendo agüita acá en nuestra comuna de Cañete aproximadamente hasta las 5 de la tarde. Eso es lo que nos dice la Dirección Meteorológica de Chile, por supuesto, con una máxima de 14 grados para hoy día, una mínima de 7, y se estiman 4.2 milímetros de agua lluvias por caer. El día de mañana, jueves 26 de mayo, también tendremos lluvias durante todo el día hasta las 5 o 6 de la tarde también, con una temperatura máxima de 17 grados, una mínima de 9, y se estiman 4.9 milímetros de agua lluvias por caer. Para el día viernes, sábado y domingo no tendríamos agüita, pero sí temperaturas agradables, ¿eh? Para el sábado tenemos una temperatura elevada de 20 grados, una mínima de 5. Así que tendremos un muy buen clima, al menos para el día viernes, sábado y domingo. Las lluvias quizás estarían de vuelta.

0: fechas de las vacaciones de invierno de nuestros niños, ¿ah? De nuestros estudiantes, una vez que culmine el mes de mayo, cada vez va faltando menos para que llegue la temporada invernal y con ello las tan ansiadas vacaciones de invierno 2026. Dicha instancia suele ser para aprovechada por los estudiantes para realizar un sinfín de actividades, salir de vacaciones o simplemente para descansar en casita. En el contexto, el Ministerio de Educación, Mineduc, ya tiene publicadas las fechas para el receso de los escolares de todo el territorio nacional. De acuerdo a lo publicado, hay regiones del país que podrán llegar a contar con hasta 3 semanas de receso invernal, aunque en la mayoría de las regiones son tan solo 2. Así que no se me vaya ilusionando usted, porque las vacaciones de invierno, al menos para la región del Biobío, son 2, pues. Los que van a tener 3 semanitas en el ámbito nacional serían las regiones de Aysén, Magallanes y de la Antártica chilena. Sí, ahí bien, bien al sur.
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0: y en nuestra región del Biobío, las vacaciones comenzarían desde el día lunes 22 de junio hasta el día viernes 3 de julio, con regreso a clases el día 6 de julio.
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0: Repito entonces, región del Biobío tiene fecha para las vacaciones de invierno para los estudiantes del lunes 22 de junio al viernes 3 de julio, regresando a clases el 6 de julio.

0: pasó el auditor regalón que me andaba confundiendo por ahí? ¿Qué le pasó, mi lapayún?
1: Repito el saludo. ¿Cómo estás, Pablito Andrés?
0: Ahí sí.
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0: Así es, pues. Ahí sí, por regalón, pues ahí sí.

Las 9:44, ya 9:44. Tenemos otro mensajito por acá. Marielita, ¿cómo estás, mi amor? Dice, hola, Pablito Andrés, ¿cómo estás? Me imagino que con sueño. Uy, usted como me conoce, oiga. Dice que rico empezar la mañana escuchándolo, su hermosa voz, qué linda. Dice que tenga un lindo programa, un besito para usted, mi amor. Excelente. Nada más rico, nada más lindo que comenzar el día miércoles este programa especial, excepcional de matinal para mí, con mensajes tan lindos. Tenemos nuestro WhatsApp totalmente activo a través del más 569-82-32-54-31.

0: atención, con mucho pesar, tenemos el sentimiento de comunicar el sensible fallecimiento de quien fuera en vida, padre, tío, hermano, don Flaminio Hernández González, que en paz descansa. Sus restos son velados en su casa habitación ubicada en Ignacio Carrera Pinto, 651 en Cañete. Sus funerales se realizarán hoy miércoles 27 de mayo, después de un servicio religioso a las 11 de la mañana y luego con dirección al cementerio de Cañete, comunica Funeraria Rosas. Reiteramos, atención, con mucho pesar, tenemos el sentimiento de comunicar el sensible fallecimiento de quien fuera en vida, padre, tío, hermano, don Flaminio Fernández González, que en paz descansa. Sus restos son velados en su casa habitación ubicada en Ignacio Carrera Pinto, 651 en Cañete. Sus funerales se realizarán hoy miércoles 27 de mayo, después de un servicio religioso a las 11 de la mañana y luego con dirección al cementerio de Cañete, comunica Funeraria Rosas.
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1: Estamos de vuelta, estamos de regreso, 10 de la mañana con 4 minutos, 10 de la mañana con 4 minutitos en este día miércoles, hoy día 27 de mayo de este año 2026. Se nos va el quinto mes del año, chiquillos, chiquillas lindas, se nos viene junio. Estamos casi, casi, ¿eh? Ahí estamos escuchando un temita solicitado a través de nuestro WhatsApp que nos decía: hola don Pablo, buenos días, aquí los estamos escuchando desde Pangueco. Quería molestarlo con un temita de Celevera y Pampa Bariloche. El tema se llama Dueles, bendiciones y que tengas un excelente día. Muchas gracias por el mensajito. Y ahí estaba sonando su cancioncita, pues. 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Escríbenos, mándanos tu audio, tu mensaje de texto, lo escuchamos, te leemos a través de nuestro WhatsApp. 10 de la mañana con 8 minutos, 10 con 8.

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1: Ahí estaba Benjita Duarte con ese tema, Si te supero. Cuidado que te supero, ¿ah? Sí, pues bonito tema ahí con este joven artista. Hoy es 10 de la mañana ya con 12 minutitos. 10 de la mañana, 12 minutitos, avanza. Por supuesto, este día miércoles con la mejor sintonía a través del 90.7 FM. Hoy le damos la más cordial de las bienvenidas a aquellos que se están recién conectando a la sintonía. Ahí a nuestros amigos colectiveros también, pues siempre sintonizando la 90.7 FM. 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

0: Activamos también nuestro teléfono a través del 4428-97-220, por si usted nos quiere llamar, saludar, pedir alguna cancioncita para esta mañana.
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0: 10 de la mañana, 20 minutos. Ahí estaban los flores de Rucal, wea, con esta droga. Eres mi droga, eres mi vicio entre mis ojos. No te va, te mazo, ¿eh?
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0: Atención, mi gente linda. Atención, mis auditores y auditores. Les tengo una invitación. Sí, escuché bien. Les tengo una invitación a un bingo. ¿Cuándo sería este bingo? 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Tenemos un gran bingo a beneficio de don Héctor Lagos. Necesitan reunir dinero, ¿cierto?, para su operación. Recordemos que tiene un problema ocular y de lo cual tiene que hacerse muchos exámenes y necesita ahora más que nunca del apoyo de toda nuestra gente. Así que vamos a hacer un bingo bien bonito, un bingo bailable, con hartas cositas ricas para comer, para disfrutar, para pasarlo bien. Y además tenemos grandes, grandes premios. Así que no se olvide, el cartón vale tan solo 3,000 pesos. Tendremos bebidas, empanaditas, sopaipillas, salchipapa, papa frita. Y bueno, usted sabe todo lo rico que hay en un bingo, pues. Este día sábado 30 de mayo, a partir de las 17:30 horas hasta las 12 de la noche. ¿Eh? Te esperamos. Animación, que les habla su servidor, Pablito Andrés. Estaremos ahí con nuestro amigo Héctor Lagos, así que le invito también a este día sábado. Un buen panorama para que usted vaya, disfrute, pueda ganar premios y lo vaya a pasar bien también. Hoy estará Luchito y su onda cumbiera. ¿Eh? Bueno. Así que le esperamos en La Granja, Villa Pedro de Valdivia, este día sábado 30 a partir de las 17:30.

0: atención, con mucho pesar, tenemos el sentimiento de comunicar el sensible fallecimiento de quien fuera en vida, padre, tío, hermano, don Flaminio Hernández González, que en paz descansa. Sus restos son velados en su casa habitación ubicada en Ignacio Carrera Pinto, 651 en Cañete. Sus funerales se realizarán hoy miércoles 27 de mayo, después de un servicio religioso a las 11 de la mañana y luego con dirección al cementerio de Cañete, comunica Funeraria Rosas. Reiteramos, atención, con mucho pesar, tenemos el sentimiento de comunicar el sensible fallecimiento de quien fuera en vida, padre, tío, hermano, don Flaminio Fernández González, que en paz descansa. Sus restos son velados en su casa habitación ubicada en Ignacio Carrera Pinto, 651 en Cañete. Sus funerales se realizarán hoy miércoles 27 de mayo, después de un servicio religioso a las 11 de la mañana y luego con dirección al cementerio de Cañete, comunica Funeraria Rosas.
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En otoño, en verano, en invierno, en primavera, te acompañamos los 365 días del año, las 24 horas, los 7 días de la semana. Somos tu mejor compañía, somos Zúmbale Radio en esta jornada de día miércoles. Mitad de semana ya, pues nos queda nada ya para disfrutar de otro, el último, sí, el último fin de semana de este mes de mayo. ¿Me va a creer que se nos va mayo, oiga? ¡Qué terrible cómo avanzan los días! 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

Exactamente a las 10 de la mañana con 31 minutos, 10 con 31. Escríbanos, mande su audio a nuestro WhatsApp. Oye, no me los van a mandar cuando sean 10 para la una, un cuarto para la una, porque yo no los voy a ver. Ahora es cuando. Ahora es tiempo de que se comunique con la radio, nos envíes tu mensaje de texto de audio y podamos conversar un poquitito más también en esta jornada que se nos aproximan las lluvias acá en Cañete. Lluvias caerán, sí. A partir del mediodía tenemos pronosticado el agüita acá en la comuna histórica.

0: Ahí estaba esa canción de los Libres de Chile, todavía, qué linda canción. Los Peregrinos, hoy nos habíamos quedado viviendo este temita adelante para nuestra amiga Carito que nos escribió. Saludos para ella también, 24 minutos ya nos separan de las 11 de la mañana. Por acá tengo otro mensaje, el tío Víctor está presente hoy día. Buenos días, Pablito. Espero que tengas un excelente día. Si Dios quiere, bendiciones. Yo en la chamba, dice, desde muy tempranito, escuchando la mejor Zúmbale Radio. Buena, tío Víctor.
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0: Trabajando por Kaijin. Quiero escuchar una canción de Antonio Aguilar, por favor, gracias a su gusto. Bueno, ahí estaremos también con el charro Antonio Aguilar. Buenos días, Pablito Andrés, que tengas un maravilloso día. Hola, Jocelyn, ¿cómo está usted, señorita? Dice, Pablito, hoy en la mañana habrán viejitas pero bonitas. Buena pregunta, Jocelyn. Usted sí que sabe. Usted sí que es de verdad. Y saludos para todos los auditores, la mejor radio. Gracias, Jocelyn, de las deliciosas, por supuesto. Presentes en esta mañana de día miércoles. El día está como para las viejitas, pero

Vamos a hacer lo siguiente, Jocelyn, ya que nombró el espacio tan querido por muchos auditores y auditoras, de 4 a 5 lo hacemos en la tarde, pero hoy día, como estamos por la mañana, también le vamos a dar un espacio a las canciones que me lleguen solamente acá, a través del WhatsApp, si son 2, 3, 4, 5, ahí, dependiendo las que usted me mande, después de las 11 de la mañana, ¿les parece? Así que si usted quiere escuchar una canción romántica hoy día, de esas del recuerdo, de esas canciones que no pasan de moda, de esas canciones que dedicaste, te la dedicaron, la escribiste, la grabaste en la radio alguna vez, en algún cassette. Así que vamos programando las 7, ya que sean 7, las 7 del recuerdo, y quiero que usted desde ahora ya me programe su canción romántica para la vuelta de la pausa, ahora de las 11 de la mañana. Y que empiece la Jocelyn. Las 7 del recuerdo, ¿eh?

Sarita, me dice Pablito, ¿puede ser una de Rudy La Escala, por favor? Claro que sí, ya tenemos una. La Carito me dice Los Temerarios, ya tenemos dos. Recuerde que son siete solamente.

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1: Ahí estaban los peregrinos del amor con ese lindo tema llamado Quizás, temita que había quedado debiendo del bloque anterior. Ya, chiquillos, estamos listos, ¿eh? Estamos listas ya con las canciones del recuerdo. Oye, ustedes se pasan. Son rapidísimos para escribir. Ya tenía Rudy la escala, entonces, como primera canción, tenemos a Los Temerarios como segunda canción. Por acá nos escribió nuestra amiga Rita Rivas, dice: hola, Pablito, yo quiero escuchar a Camilo Sesto. No sabes cuánto te quiero, las viejitas pero bonitas. Bueno, ahí ya tenemos nuestro tercer artista. El tío Víctor me pidió una canción de Diango. Ahí tenemos al cuarto artista. Emi, ¿cómo estás, Emi? Dice: hola, ¿qué tal, Pablito? Puede ser temita de Leandro y Leonardo, Mi Dulce Misterio y Piensa en Mí, gracias. Ya. Hola, Pablito, ¿cómo estás? Podría agregarme al grupo de Zumbale Radio y quería pedirle una viejita pero bonita de Leandro y Leonardo. Gracias, que tengas lindo día. Soy Solange. Hola, Solange, ¿cómo estás? Muy buenos días. Te vamos a agregar inmediatamente acá a la familia de Zumbale Radio en nuestro WhatsApp.

Antonio Aguilar, entonces, para nuestro amigo auditor que está en la sintonía de la radio. Oye, nosotros nos vamos a la pausa comercial y regresamos con las 7 del recuerdo. Las viejitas, pero bonitas en este día miércoles, porque ustedes lo pidieron, ¿ah? ¿Eh? Y ya tenemos las 7 canciones listas.

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0: Estamos de vuelta, estamos de regreso, 11 de la mañana con 5 minutitos, y porque ustedes lo pidieron en esta mañana, tenemos también Las Viejitas Pero Bonitas. Son canciones que ustedes nos han pedido a través de el WhatsApp. Rudy La Escala. 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

Ahí está ese lindo tema de Los Temerarios, también solicitado para este espacio de la música de ayer, de hoy y de siempre. 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

México. Estamos en el espacio de las canciones de las viejitas pero bonitas, porque ustedes lo pidieron, nos trasladamos del espacio que regularmente hacemos por la tarde, ahora acá en el matinal de Zumbale Radio. Recuerde que a las 14 horas estará Jerónimo Aguayo acompañándoles hasta las 18. Hicimos un cambio de turno hoy día por unos trámites que tenía que hacer Jerito, así que por eso estamos acá con las viejitas pero bonitas. Por ahí de Guape me pidieron una canción de Ana Gabriel. Esto se llama Evidencias.

Ahí estaba Leandro y Leonardo con ese lindo tema, Piensa en mí, temita solicitados a través del WhatsApp en Las Viejitas Pero Bonitas en esta jornada de día miércoles. Nos vamos con la última. Oye, quedé bebiendo algunos por ahí, pero eran siete del recuerdo, ¿ah? ¿Eh?

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Oye, por ahí nuestro amigo Narciso también es que está en Cañete, nos envió un audio. Me dijo, Pablito, no te vayas sin colocar una canción de Buddy Richard para todos los románticos que gustan de las viejitas pero bonitas. Mentira.

Ahí estaba para Don Narciso, una canción también de la nueva ola, junto a Buddy Richard. Y esta icónica canción llamada Mentira acá, Las Viejitas Pero Bonitas, 11 de la mañana con 33 minutos, 11 con 33.

Estaba Isabel Pantoja, también no quiso estar ausente en este día miércoles de las viejitas pero bonitas temitas que fueron todos solicitados a través de nuestro WhatsApp, porque ustedes lo pidieron, trasladamos el espacio de la tarde también para compartir acá en el matinal de la Zumba de Radio en la 90.7 FM. 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

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Somos Minimarket Wenewen, que también nos acompaña en esta mañana acá en Las Viejitas Pero Bonitas. 20 minutos nos separan del mediodía. Y para nuestra amiga Jocelyn, justamente ella nos pidió Las Viejitas Pero Bonitas, se sumaron todos nuestros auditores y auditoras. Aquí está Luis Fonsi, Imagíname Sin Ti.

Ahí estaba entonces Luis Fonsi, temita solicitado a través de nuestro WhatsApp. Y ya nos estamos comenzando a despedir de estas viejitas pero bonitas. Hoy se nos pasó volando esta horita con buena música. Todos temitas solicitados por ustedes, auditores y auditoras que gustan también de la música romántica. ¿Le damos un espacio? Claro que sí, acá en Zúmbale Radio. No se paran 15 minutos para las 12, se nos acerca el mediodía, se nublan los cielos acá en nuestra comuna de Cañete, se nos viene la lluvia pronosticada para...

0: 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Con esta canción hermosa de Leandro y Leonardo nos vamos a la pausa comercial y volvemos ya con la última horita del programa que se nos viene totalmente bailable. Por supuesto, día miércoles 27 de mayo de este 2026 en Zumbal Radio 90.7 FM.
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2: 11 de la mañana y 49 minutos.

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0: Estamos de vuelta, estamos de regreso, mediodía, sí, 12, súbele cuántos minutitos, 1, 2, 3, 4, 5, 6, 7 minutitos, 12 con 7. Le damos la más cordial de las bienvenidas a aquellos que se vienen recién conectando a nuestra sintonía después de las viejitas pero bonitas, las canciones del recuerdo que hicieron furor esta mañana. Me quedaron varias canciones que no pude por el tema del tiempo, pero bueno, ahí ya tendremos otra oportunidad. Mañana ya volvemos al horario normal, si Dios quiere, a partir de las 14 horas. Hoy día estará por la tardecita Jerónimo Aguayo. ¿Todavía tiene tiempo? Claro que sí, pues todavía tiene tiempo. Escríbanos, envíenos un mensaje de texto de audio. Tenemos programación en vivo hasta las 13 horas, 1 de la tarde. Al más 569-82-32-54-31, día miércoles, el ombligo de la semana. Estamos en la mitad de los días hábiles.
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0: Todavía no pasa nada con el agüita, ¿eh? Se suponía o se supone que según el pronóstico del tiempo, pasando el mediodía, iba a caer agüita acá en nuestra comuna de Cañete. Vemos los cielos nublados. Tiene pinta, sí, tiene pinta de llover. Hola, ¿quién apareció por acá por el WhatsApp? La Bilú Bilú, ¿cómo está mi niña? Linda, preciosa, hermosa. Dice, hola, no alcancé a escuchar las viejitas pero bonitas, pero como Bilú. Te perdiste los medios temazos, pues Bilú.

Saludamos a quien, Claudita, ¿cómo está, corazón? Dice, hola, Pablito, ¿cómo estás? Estuvieron muy lindas las canciones del recuerdo. Me gustaría escuchar ahora a Zúmbale Primo con cualquier canción. Bueno, Claudita, ahí estaremos complaciéndote también. Ahí la Bilú que me dice que no le acordé que hoy día estaba en la mañana, pero Bilú, si lo dije ayer. Lo dije toda la tarde que hoy día íbamos a hacer un cambio con Jerónimo y yo iba a estar en la mañana y él en la tarde. Ahora que usted ande con su cabecita en otro lado,

0: Saludamos también a todos aquellos que están en su trabajo escuchando la radio, ¿eh? Aquellos que están preparando el almuerzo, mamita. Usted que está en la casita, ¿peló alguna papita ya o no?
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0: y quien nos saluda a través de el WhatsApp, nuestro amigo Vivi. ¿Cómo estáis, pues, Vivi? Tanto tiempo, Vivi.
1: El vino, bueno, para el frío, Paulito, el frío, para el vino, para el frío.
0: El vino,
1: buenos
0: ese.
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0: Ya. Dicen que lo mejor para el frío es un buen navegado. ¿Sí o no? Con naranjita, canela.

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1: Las 12 de la tarde con 20 minutos, ya pasamos el mediodía, le sumamos 20 minutitos y seguimos disfrutando de la buena música acá en Zumbale Radio. Hasta las 13 horas con programación en vivo. Acá por las antenas del sabor y saludando a todos los que nos sintonizan también a través de nuestra aplicación móvil y por el www.zumbaleradio.cl. Señal Cañete, por supuesto. Saludos para quien, María Calbuyán, Cala Tierna. ¿Cómo está María? Saludos para usted. Dice, hola, ¿qué pasó que nadie se reporta hoy? ¿Dónde están las chicas superpoderosas? Se pregunta ella. Eso es lo que nos preguntamos todos. Se reportó la Santa y la Diabla, las chiquillas de las deliciosas. Hasta el vivo. Don Eladio, que está por acá también. ¿Cómo está, don Eladio? Tanto tiempo. Saludos para usted, amigo.
2: Hola, don Pablito. ¿Cómo está acá, don Eladio de Pichín? Qué bueno tener a la radio. Un
1: gusto. Así es, pues, don Eladio. Igualmente.
2: Qué bueno escuchar su voz. Su voz joven, que alegra la mañana. Bueno, eso. Yo acá del trabajo llamando, ya yéndome a colación ya.
1: Ya.
2: Llamo de acá de Sala de Levo.
1: Ya.
2: Y saludar a todos los auditores, a mi chica superpoderosa, a la señora Jovita, a la señora Rosita. Quiero saludar a la señora Florcita, a la señora Pamelita también, a don Vivi, a don... todos los que llaman ahí. Todos los auditores que llaman, saludos de todo corazón, con cariño, don Eladio. A usted también, que una persona, sin usted la radio no funcionaría. Y bendiciones para todos. A don Memo, a la señora Gloria, que se mejore. Nada, por acá, al mal tiempo, buena cara nomás. Oiga, que le escucharon una canción antes que se vaya, de cualquier grupo de ternura, por favor. Una buena. Saludos para todos mis parientes de Pichinquehue, Sara de Levo, y nada, pues. Y para todos los que nombré, salud. Y especialmente para mis chicas superpoderosas. A Burujita, a Bombón, para Bellota y nada. Y con cariño para todos. Y todos los que llaman. Y fuerza nomás y al mal tiempo buena cara. Don Eladio de Pichinquehue. Y para usted, bendiciones.
1: Bendiciones, pues, don Eladio. Hoy estaba nuestro gran amigo, auditor por años de la emisora. Así que le enviamos saluditos también a él, para su familia, para sus amigos, trabajadores también. Y siempre acordándose de sus vecinos ahí en Sara de Leu, en Ranquilco, por allá por Pangue, Pitra Cuicui, Pichillenquehue, por supuesto. Hoy se acuerda de todo, don Eladio, ¿eh? La mega memoria que tiene don Eladio. Sanita, dice Pablito, yo me reporté bien tempranito y te pedí canciones de las viejitas pero bonitas. Sí, Sarita. Hasta me acuerdo que usted me pidió una canción ahí de Leandro y Leonardo. Mitch, ¿quién apareció por acá? La señorita Angie Rebolledo Laurier. Se descongeló, amiga.

0: Ahí estaba para Don Eladio, el grupo Ternura, con esta canción llamada Te Amaré. 12 de la tarde ya con 27 minutitos, 12 con 27, estamos ya casi entrando a tierra derecha. Recuerda que tenemos programación en vivo hasta las 13 horas, 1 de la tarde. A la señorita Angie me la tenían secuestrada, me contó. Ah, oh, señor Dios mío de mi alma. No te quiero ni preguntar nada mejor. Mejor. Quizás, ¿qué tipo de apuesta hiciste por ahí, por mujer?
1: Hola, Paulito Andrés, tanto tiempo. ¿Cómo está mi locutor número uno?
0: Bien, pues
1: en
0: dale.
1: En este día tan gris.
0: Sí, pues.
1: Saludo a toda mi familia de Zumbale Radio.
0: Ya.
1: Si se descongelan a la Angie, aparezco yo.
0: Sí.
1: Casualidad, ¿cierto?
0: Casualidad. No será mucha casualidad hoy que aparece la Angie y aparecen las chicas superpoderosas. ¿O será que ellas andaban en rescate de nuestra locutora de la voz femenina de Zumbale Radio? Les enviamos saluditos, señorita Ale. Un gusto escucharla. La habíamos echado de menos por el día de ayer. Me contaron por ahí que andaba de viaje. Espero lo haya pasado súper bien ahí con su hijo. Es la pasión de este amor que siento por ti. Y de vuelta a la realidad.

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0: ¿Qué pasó, mi señorita Angie?
1: Hola, Pablito, ¿cómo estás?
0: Bien.
1: Saludo a todos los auditores de Vale Radio. Un besito para todos, para las chicas superpoderosas y para todos.
0: ¡Apareció! ¡Apareció!
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0: ¿Qué le gusta meterse en problemas a usted, amigo Cristian?
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0: Por acá el tío Víctor nos dice... Yo creo que le andaban ayudando a pasar las penas a la cita Angie, me dicen. Puede ser, ¿ah? Todo es posible, tío Víctor, todo es posible.
1: No, estaba desaparecida desde el partido de la Católica.
0: No. Oye, pero si te vaya a desaparecer cada vez que pierde la Católica, no te vamos a ver nunca, pues.

0: 25 minutos para las 3 horas 1 de la tarde. Con la mejor música acá en la Zúmbale Radio. Estamos en la mitad de la semana, día miércoles ya. Hola, Pocoyo, ¿cómo está ahí?
1: Hola, amigo. Oye, como si alguien no desaparece cuando pierde o gana el Colo. A ti te dan los ahogos y desapareces de la radio también.
0: Estamos sin sacar eso, Nelly. Aquí la señorita en cuestión es la señorita Angie. Rebolleo Laurie. Más conocida como la mala para pagar apuestas.
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0: Oye, por ahí me contaron que apostaste varios asados, Angie, y te las diste de cuatrera. Por eso anda desaparecida del mapa. Eso dicen las malas lenguas. ¿Qué me dice la Ingrid? La poco yo sí que sabe. Dice, ah. ¿Pero para qué? Oye, ¿sí cuánto que nos falta un día la radio? A ver, no sean piladoras, chiquillas, ¿eh? No nos pisemos en la capa entre su... Por acá está la cita Maca Artesanía, tu Capel Alto. Dice, hola, buenas tardes, quisiera saludar a mi prima Susana de Quilihue Norte y desearle un lindo día. También saludar a mi hermana Angélica, muchos cariños para ellas. Bueno, ahí están los saluditos, gracias por estar en la sintonía de Zúmbale Radio en esta jornada que se nos está terminando, al menos por la mañana. 14 horas, 2 de la tarde, llega Jerónimo a darle color a esta tardecita, pues... Porque el día puede estar gris, puede llover, pero la alegría y la energía de Zúmbale Radio no para.

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Y de fondo sonando el tema destacado de este mes de mayo junto a los Pincheiras de John Rosales, Chiquitita y los Machos de la Cumbia. Déjame vivir en paz. El tema destacado acá en Zumbale Radio a través de la 90.7 FM en este mes de mayo. Nos vamos con otro temita nuevo, pero de los Arremachos.

Agradecemos la enorme sintonía en este día miércoles, hoy día 27 de mayo de este año 2026, exactamente las 12:45 y ya nos comenzamos a despedir de toda la gente linda que participó junto a nosotros durante esta jornada matinal. Estuvimos con las viejitas pero bonitas, hoy estuvo re buena las viejitas pero bonitas hoy día. Así que agradecemos también a todas las personas que se comunicaron mediante teléfono, mediante nuestro WhatsApp, y aquellos que se vienen recién incorporando también a la sintonía. No se separen, a las 14 horas llega Jerónimo Aguayo para continuar con la energía de tu programa en tu primera popular. Somos tu mejor compañía.

0: amiga, cuídese mucho. Ahí nos estaremos reencontrando mañana, si Dios quiere, a partir de las 14 horas en nuestro horario habitual. Chao, Marielita, mi amor, dice usted conmigo. No tiene permiso para nada. Qué hermoso. Chao, don Eladio, que tenga buena tarde por acá, don Eladio.
1: ¿Qué tal, Gino? No se preocupe, mire, yo soy del Colo. Eso. Pero si usted es católica, igual la quiere igual. ¿Sí? Yo la quiero harto nomás, y eso no lleva nada que la mano acá, como sea nomás. Eso. Yo la quiero igual, aunque sea de católica, yo soy del Colo, pero igual la estimo, la quiero mucho y la voy a seguir queriendo. Aunque la católica le gane al Colo le gane igual, usted para mí igual, una locutora número uno. Y yo la quiero mucho, no se preocupe, yo la apoyo. Sí, yo soy del Colo, pero igual, a la otra pueden ganarle ustedes, y es lo mismo. Yo la voy a querer.

Chao, señora María Calbuyanca también. Chao, don Narciso, por hacer el aguante tempranito. Don Narciso estuvo con nosotros ahí mandando audio, ¿ah? A la señora Carmen de Melipilla, que tenga una buena tarde también. Señora Carmen, gracias por la sintonía.

0: Saludos para las deliciosas, por supuesto. Saludos para la señora Rita Rivas también, que nos escribió. Para la Emi. Chao, Emi, que tengan linda tarde. Nuestra amiga Eli de Santa Rosa Paicaví también se despide en esta jornada. Chao, tío Víctor. Chao, chao, Pablito. Buena tarde, me dice el tío Víctor.
1: Chao, Pablito Andrés. Hasta mañana. Que descanses. Tendrás toda la tarde para descansar. Y espero que no lo controlen tanto en la tarde. Que lo dejen respirar.
0: Cierto. Estoy totalmente de acuerdo con usted, señorita Ale, ¿eh? Nos separan 10 minutos ya para las 13 horas de la tarde. 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La tuya, la mía, la de todos, pues.
2: Chao, Pablito. Chao, chao. Nos vemos.
0: Puta, el Vivi que anda con ánimo hoy día, oye. Me contagió todo el ánimo el Vivi.

0: Carmencita de Guape, que tenga una linda jornada. Gracias por el mensajito. Dice, chao, Pablito, no le hablé, pero he estado escuchando Mi Dulce Compañía. Que esté bien y que tenga una buena tarde. Lo mismo para usted, Carmencita. Chao, Bilú, que me dice la Bilú, te tienen cortito. No.
1: No, Pablito, se ando congestionado, hijo. No. Ando resfriado. Por eso me sale esa voz de hombre. No.
0: Pero Vivi, pórtate bien para que te dejen entrar a la casa, pues, hombre. ¿Cómo vas a estar durmiendo afuera de tu casa? Ahí te resfrias y pues... ¡Dale, la Vivi! Chao, Pablita Andrea, de la Encamboldo, también nuestra amiga. Dice, chao, Pablito, linda tarde. Hoy no se olviden que a las 14 horas Jerónimo Aguayo toma los controles de Zumba Le Radio hasta las 18 y luego Arturito Cortés se desordena en...

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2: Alcanzaré a escuchar la canción esa que dice a Pablito el otro día, una chica superpoderosa le puso un puñetazo en el ojo.
3: ¡Oh!

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3: Ya, chiquillos, ahora sí me despido. Chao, señora Juanita, Viaba también, que estaba en la sintonía de la radio. Chao, señora Maquita, y para todos los que estuvieron junto a la programación matinal, que tengan una bonita tarde. 14 horas, Jerónimo Aguayo continúa con el ritmo y el sabor de su radio favorita, su primera popular, su mejor compañía. Nos reencontramos, si Dios quiere, el día de mañana, en nuestro horario habitual, a partir de las 14 horas. Que tengan una bonita jornada. Chao, chao, que estén bien. Y muchas gracias por la sintonía.

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Saludable, estamos comenzando esta jornada de día de hoy a través de Zumbale Radio, su mejor compañía durante esta jornada. Saludos para todos, estamos ya comenzando por el 90.7. Sean todos bienvenidos o bienvenidas a nuestro espacio que tenemos hasta las 18 horas 6 de la tarde. Así que bienvenidos, bienvenidas. Voy a activar por acá el WhatsApp. Estaba cerrado el WhatsApp. +569 8232 5431, +569 8232 5431. Así que nos vamos con la canción del Rey, el Chico Flores.

Amame. Ahí estaba sonando Alanis Lagos. Son las 14 horas con 31 minutitos por acá en Zumbale Radio en este día de hoy. Día miércoles, somos tu mejor compañía para usted que nos escucha en el campo, en la ciudad. Sean todos bienvenidos o bienvenidas también a disfrutar de nuestra compañía. Bueno, suspensión de clases en UBB Concepción era por hallazgo de municiones de escopeta y rayado de tiroteo. Según lo que aparece por acá también en la tarde de Zumbale Radio, un nuevo comunicado de la Universidad del Biobío UBB detalló que la suspensión de las actividades presenciales en la sede de Concepción se originó tras el hallazgo de rayados en los baños del establecimiento y luego una mochila con municiones de escopetas, según informó la institución. Durante la tarde de este día lunes 25 de mayo se encontraron amenazas escritas en los baños, en la que se anunciaba un tiroteo para los días 27 y 28 de junio, fecha en las que posteriormente se suspendieron las actividades normales. Ahí está la información que damos a conocer también durante esta tarde. Hay fiebre por el álbum del Mundial, anuncian Cambiatón en distintas ciudades del país. Cada 4 años, los fanáticos del fútbol no solo se vuelcan hacia los televisores para ver el esperado Mundial, sino que también aparece la efervescencia por completar el álbum oficial de la cita planetaria. Ante la desesperación de muchos por encontrar las láminas faltantes en algunas partes del país, ya se comenzaron a organizar cambiatones, donde se espera que lleguen a cientos de personas. Vale recordar que el Mundial de Fútbol, al que no clasificó Chile, se comenzará a jugar a partir del próximo 11 de junio en 3 países diferentes: Estados Unidos, Canadá y México. Cambiatón por láminas de álbum del Mundial. A pocos días de que comience la fiesta futbolera, se ha convertido en un postal común ver a las personas intentando comprar sobres con láminas de álbum del Mundial. A pesar de que esto se encuentra agotado en varios kioscos del país, por eso, desde la Municipalidad de La Florida anunciaron que este domingo 31 de mayo se realizará un cambiatón en el Estadio Municipal de la Comuna en el marco del Día de los Patrimonios. Comience usted a través de nuestro WhatsApp a solicitar sus canciones bonitas al más 569-8232-5431. Más 569-8232-5431. Muy fácil. Hoy te acompaño hasta las 18 horas 6 de la tarde. Así que lo vamos a pasar bacán, bacán, bacán. Qué lindos ojos.

0: Recuerde usted que puede solicitar su música a través de nuestro WhatsApp, que está habilitado. Al más 569-8232-5431. Somos tu mejor compañía Zumbale Radio.
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0: Vuelve amor. Oye, exactamente son las 14:35. 14:35. En tu mejor compañía Zumbale Radio. Esta tarde esperemos pasarla súper bien. Vaya a la fanpage, porque ahí estoy yo y me falta una foto en WhatsApp, ¿cierto? Agradecemos a Pablito Andrés que estuvo durante la mañana con las viejitas pero bonitas. Escuchamos el programa, gran parte del programa lo escuchamos con Pablito Andrés en esta mañana. Así es que ahí estaban las viejitas pero bonitas, clásicos, recuerdos. Así es que espero que hayan disfrutado también con su mejor compañía, Pablito Andrés, desde las 9 de la mañana y hasta las 13 horas estuvo hoy día. Así que ahora andaba almorzando. Pamelita, hola Pamelita.
3: Hola, hola Jerito, ¿cómo estás?
0: Bien. Buenas tardes. Buenas tardes.
3: Espero que tu mañana haya estado bien, provechosa.
0: Provechosa, pues sí.
3: Una canción de Nodal, porfis, Jerito, cualquiera nomás.
0: Cualquiera de Nodal, perfecto, ningún problema. Ya vienen las canciones bonitas de Nodal. Don Narciso, hola.
4: Hola Jerónimo. Hola Jerónimo, muy buenas tardes.
0: Buenas tardes.
4: Bienvenido a tu nuevo programa de la tarde, perrito.
0: Sí.
4: Dios te bendiga, como siempre.
0: Muchas gracias.
4: Vamos a pasar una buena tarde
0: por
4: contigo.
0: Supuesto.
4: No, así que soy fabuloso. Bueno, todos los que trabajan en la radio son fabulosos.
0: Bueno, muchas gracias.
4: Son fantásticos, fantásticos. Una cancioncita buena, una cumbia de los reales del...
0: Esta mañana. Así es que...
4: Los reales del Maule.
0: Ya.
4: No sé, por favor. Por favor.
0: Obvio.
4: Saludos para toda la gente linda del país.
0: Andaba almorzando. Va en el auto, ¿eh? Va en el auto.
4: De mi móvil ahora. Como la radio, mi mejor compañía.
0: Eso.
4: Saludos a mi gente de Huyinco también, por supuesto.
0: Por supuesto, como no saludar a nuestros auditores de Huyinco, que están en la sintonía también de Zumbale Radio. Hola Alejandra de Tirúa, de Ranquilhue. Usted es de Ranquilhue. Un saludo para usted. Bonita tarde, aquí estamos. Acá no llueve en Cañete, por si acaso. No llueve por acá en nuestra comuna. Todavía no, menos mal que no. Por aquí está la cita Pau, dice: hola Jerónimo, quiero pedirte un temita del rancherito Leodán. Mi amor eterno, gracias, linda tarde igual para usted. Ya viene las canciones del rancherito Leodán. Mi amor eterno, para saludar a usted, cita Pau, que está en sintonía de Zumbale Radio. Dice por acá, hola Jero, ¿qué tal? Nuestro amigo David, el auditor regalón. Sí, él es el David, el auditor regalón. Hola Jero, ¿qué tal? Jero, te cuento que donde apareces en la tarde contigo traes varios hitos. Primero, que llueva. Segundo, que aparezca Pamelita. ¡Ah! ¡Mire! Pamelita, mire, el auditor regalón. O sea, en la tarde aparezco yo, aparece la Pamelita, según el auditor regalona, esos son hitos importantes. ¿Qué opina usted, Pamelita, con respecto a eso? Defiéndase, por favor. Defiéndase, tiene tribuna aquí en la radio, ¿ah? Mire que están diciendo que usted aparece, trae un hito importante a la radio. Tengo más saludos a través del WhatsApp de la radio. Hola, buenas tardes, saludos a todos. De Quidico, recién empezó a caer agüita. Zumbale Radio, mi mejor compañía, su nuevo fans, Oscar. Gracias, Oscar, amigo. Gracias por ser parte de Zumbale Radio, su mejor compañía. Tengo más saludos por acá de Alejandra, que está en Ranquilhue. Dice, escrito un temita de los llaneros de la frontera, cualquier temita. Llueve por estos lados. Saludos. Si está lloviendo, espero que pase el agua, ¿cierto? Ya, yo me voy a la música. Dime como quieras. En la voz de Nodal. Luego vienen las canciones que me están solicitando acá en tu mejor compañía. Ay, ay, ay, ay. Oiga, pero espérenme un cachito, espérenme un poquito. Y vamos también, pero hay que escuchar a don Eladio. ¿Cómo está don Eladio? ¿Cómo le va? Bienvenido a la radio.
5: Buenas tardes, don Angelito. Don Eladio por acá del trabajo, lo llama de Sala del Evo. ¿Cómo está usted? Un gusto escucharlo junto a mi compañero acá. Saludo y bienvenido a don Narciso. No lo conozco, pero lo vamos a ser amigos igual con la radio como los conocimos con los otros. ¿Ya? Bienvenido a la familia de Zumba del Radio, don Narciso. Algún día los conoceremos igual. Saludo para él, para Itapame, para las chicas superpoderosas, para el de Rosita, Jovita, para la señora Florcita también saludo.
0: Por supuesto.
5: Para don Memo, para la señora Gloria, que te recupere. Y a todos los que están llamando, saludo. De parte de don Eladio, quiero que sea una canción cualquiera de alegría, por favor. Y saludo para usted también, don Jerónimo.
0: Muchas gracias. Buena tarde. Muchas gracias.
5: Una tarde muy linda, muy alegre. Y olvidarse de que va a llover, de que está malo el día.
0: Por supuesto, olvídense.
5: Al mal tiempo, buena cara nomás. También un saludo a don Vivi. Don Vivi que le pone el hombro siempre. Ya, que estés bien, chao, chao. Saludos para ustedes, bendiciones. Para todos mis vecinos de Pichinque, huevo. La gente más bonita, más bacán.
0: Más bacán es un poco Pichinque, güey, Pitra.
5: La gente más buena onda de Pichinque, güey. Uh-huh. Sala de Levo y Pange.
0: Eso. Muy bien, pues, don Eladio. Aquí estamos para poder intentar hacer un programa bonito con ustedes de la manitos, ¿no es cierto? Así que ahí me piden la música a través del WhatsApp de la radio para poder complacerlo a todos. ¡Hola, señora Adelita!
6: Yo también estoy por aquí, pujerito, ya no lo de menos nomás.
0: Ya, qué bueno.
6: Así que voy en conexión de que tenga una bonita tarde, póngale buena música porque yo tengo otro trabajo.
0: Ya, pues, vámonos más. Dime como quieras. Un saludo tremendo a la señora Adelita que está en sintonía. Vamos a la música, vamos a las canciones lindas que me han solicitado acá. Sus auditores de Zúmbale Radio, nuestros queridos auditores, nuestros oyentes, son mi mejor compañía ustedes. Ustedes sí que sí.

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Estamos de vuelta, estamos de regreso. 3 de la tarde con 11 minutitos. 3 de la tarde con 11 minutitos. ¿Qué le pasó a Jerit? Hoy estábamos conversando con Jerito, tuvo algo urgente que hacer. Me dijo, Pablito, te puedes quedar en la tarde para no dejar a la gente solita. Y yo le dije, Jerónimo, por supuesto que sí, pues para eso estamos los compañeros de trabajo. Somos una familia acá en Zumba de Radio, cuando uno, por supuesto, tiene que hacer cosas que están de repente ahí, que no están en los planes. Para eso estamos en la familia, así que vamos a cubrir acá el turno de la tarde, bueno, el espacio que habitualmente hacemos juntitos, hasta las 18 horas, 6 de la tarde. La música sigue, la música continúa, y sus saluditos y sus canciones que le pidieron a Jerito estarán siendo programadas y tocadas acá en el 90.7 FM. Zúmbale Radio, somos simplemente tu mejor compañía en este día miércoles. Así que le enviamos saludito a todos los que se están recién conectando a nuestra sintonía. Estamos, por supuesto, muy contentos de la enorme sintonía que tenemos en todos los programas, tanto en la mañana, en el matinal, como también por la tardecita acá, hasta las 18 horas, y luego con Arturito Cortés en Con Todo, si no, ¿pa' qué? Pues nos repetimos el plato hoy día entonces, y continuamos con buena música, con toda la energía de tu primer.

0: Por acá nos dicen, hola, saludos para Antiguala que está en sintonía de la radio. Hola, ¿cómo está Antiguala hoy día? ¿Todavía llega la lluvia para allá o no?
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0: Saludos para toda la gente linda de Tres Pinos, también en sintonía de la radio.

volviste, Bilú, me dicen por acá. Sí, tuve que volver acá de emergencia. Pero estamos al aire, estamos en vivo, estamos en directo, que es lo que importa. Son exactamente las 15:13, ¿eh? 3 de la tarde, 13 minutitos. Hola, pues Chapita, tanto tiempo, amigo mío. ¿Cómo estás, Chapita? Tantos escenarios sin vernos, amigo mío, ¿ah? Saludos para la Gigita. ¿Cómo está, querida amiga? Me dice por acá. Hola, ¿cómo están todos? Yo ya saben dónde estoy. Nuestra Frozen. No me diga que todavía me la tienen ahí.

0: me dice por acá la Pilú, te podré escuchar solo hasta las 4:45 nada más porque tengo reunión de mi Agus. Ah, ¿tiene reunión? Parece que todos tienen reunión hoy día de los chicos, ¿ah?
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0: Señora Virito de Reposo, ¿cómo estás? Volvió Pablito, me dice, sí, qué bueno, así aquí estamos nuevamente. Tomando los controles de la Zumba de Radio. Para que no quedaran solitos, pues. Nosotros pensamos en nuestro auditorio.
2: Bueno, ¿y qué pasó aquí, amigo? ¿Qué pasó?
0: ¿Qué pasó? Es lo que nos preguntamos todos.
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0: Me hizo la bicicleta de la... No, esa es la Angie. Esa es la Angie, esa buena va a ser bicicleta, oye.

Sí. Las 3 de la tarde con 20 minutos, 3 con 20. 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

Ahí estaban los cinco reyes del ritmo con esa canción tan bonita llamada Y Cómo Duele. 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

Vamos a ponernos al día con las canciones que estaban solicitando auditores y auditoras con Jerito. A ver si me hacen un like ahí, me mandan una carita, un emoticón para ver qué canciones faltan por programar en la jornada de la tarde. Recuerda que tenemos nuestro WhatsApp totalmente activo a través del más 569-82-32-54-31, más 569-82-32-54-31, y nuestro teléfono fijo también lo tenemos activo en el 4428-97-220.

0: Gran saludo a toda la familia Zumbale Radio. Que estén todos muy bien. Y a enfrentar la lluviosita que se los viene, que ya estaba bueno.
1: ¿Qué pasó? Ahí estaba la señora Adelita también. Pues saludos para Coyucupil. Ese mensaje se lo había mandado Jerito. Se nos viene la lluvia, dicen, ¿ah? Se vienen los chubascos.

0: Hola, buenas tardes. Quería pedir un tema para saludar a mi amigo que está de visita aquí en Cayete, desde Brasil, el marinero. Por favor, de Jordan, ¿y qué pasó? Un abrazo, que tenga buena tarde.
1: Ahí le enviamos saluditos a su amigo, entonces, que es de Brasil. Hoy estaba presente acá también en nuestra comuna y le mandamos saluditos. Y me pidió un temita ahí de Jordan, ¿y qué pasó? El marinero, ¿ah? ¿Cómo se llama el marinero? Sí.

0: Se llama Gabriel. El marino se llama Gabriel. Desde Brasil llegó aquí de visita Cayete.
1: Le enviamos saludito a Gabriel entonces, que viene desde la ciudad del fuchibol. De Brasil, ¿eh? Mínimo tiene que mandar un saludo en portugués. Que nos diga que Zumba la Radio es su mejor compañía, pues.

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1: Yo gustaría que esa música fuese en portugués. También saludo, un abrazo para el chileno Elías Figueroa y el amigo de él, el Rey Pelé, que murió.
0: ¿Ya?

Ahí estaba el tema para nuestro amigo Gabriel. ¿Y qué pasó? Con el Jordan. A esta hora de la tarde, 3:33, 3 de la tarde, 33 minutitos, estamos programando la música que usted nos solicita a través de nuestro WhatsApp totalmente activo. Sarita me dice por acá, Pablito, me gustaría escuchar un temita de Garras de Amores.

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Nos separan 18 minutos para las 4 de la tarde ya, 18 para las 4. Dice, un saludo para el más bacán de carnicería, el rey. Mi pregunta, ¿quién es el más bacán de carnicería, el rey, acá en Cañete? Nuestro amigo Cristian, siempre ahí, pues, al pie del cañón. Y para todos los coleguitas que trabajan aquí también, dice, ya para los otros también. Pero el que la lleva, mi amigo Cristian, ¿eh? Gigita dice, quiero un temita para el frío, dice, de los chacales del Maule. ¿Por qué? Ese tema, Pablito, me dice la Gigita.

me dice, hola Pablito, me gustaría pedir para las viejitas pero bonitas. Hoy hicimos las viejitas pero bonitas en la mañana. ¿Le hace muy bueno en la tarde o no? ¿No será mucho romanticismo para un solo día, me pregunto yo? A ver, ¿qué dice nuestra gente? Nuestra gente es la que manda.

0: Por acá la Feñita me dice, Pablito, las viejitas pero bonitas son intocables. ¿Usted cree, Fernandita? ¿Pero cómo intocables que no se pueden tocar? ¿O intocables que no puede perderse ese espacio de 4 a 5? Por acá la Gillita me dice, sí, Pablito, queremos las viejitas pero bonitas, ya que en la mañana no las pudimos escuchar, dice la Gillita. ¿Qué dice don Narciso por acá?
1: Dale con todo, Pablito Andrés. Vamos, lo romanticismo, el día está para eso.
0: Ya, ahí se le escucha poquitito a don Narciso, pero lo que escuché dice, vamos con todo nomás, Pablito, ¿ah? ¿Eh? Como que el día está como nos roba.
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3: Yo pienso que no, ya lo dije, yo pienso que puedo. Yo pienso que la ranchera nomás, la ranchera, porque ya se hizo, ya que respetar el horario. Yo pienso que la ranchera nomás.
0: Ya.
3: Porque mañana,
0: ¿ya?
3: Otra vez, po, que sí, mañana po. Otro día. Que no estoy de acuerdo, yo pienso que sigamos con la ranchera porque muchos guamáticos no tampoco.
0: ¿Cierto, don Eladio?
3: Esa es mi opinión personal.
0: Ahí tiene una opinión distinta también nuestro amigo Eladio, ¿ah? ¿Eh? Respetamos todas las opiniones, por supuesto.

0: No, las viejitas buenas son de la tarde, estamos todos esperando las canciones. Ah, ya tuvimos tiempo.
1: Ya, mira.
0: Así que ahora, viejitas buenas, ahora en la tarde. Ya,
1: tenemos opiniones divididas.
2: Y ser feliz contigo. Ahora que en casa de radio, sigamos con todo. Y ahí, podemos montarle de repente.
1: No, puta, don Narciso, no le escucho nada, oiga. Espérate por último, ¿eh? Adelita.
3: No, Jerito, no tanto romántico.
1: Jerito, si no soy Jerito.

La Peñita, me dice por acá Pablito. Sí, pues por todos y todas nuestros románticos de siempre, dice. Opiniones divididas hoy día en

Le enviamos saludos a la señora Iris. Sí, pues Pablitos y las románticas son de la tarde, me dice la señora Iris de Yenque. Ya, yo creo que a pedido de la gente, en su mayoría, por supuesto, porque nosotros escuchamos siempre las opiniones de todos nuestros auditores y auditoras, como siempre, para que no se pierda nuestra sana costumbre. Tenemos viejitas pero bonitas, como siempre, de 4 a 5, ¿ya? Así que vayan pidiéndome los temitas que quieran escuchar y nosotros lo vamos a ir programando acá a través del 90.7 FM. Tenemos nuestro WhatsApp totalmente activo a través del más 569-82-32-54-31. Y también tenemos nuestro teléfono activo a través del fono 4428-97-220.

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las 4:05. Estamos de vuelta, estamos de regreso, por supuesto, con toda la buena música en este espacio romántico de las canciones de ayer, de hoy y de siempre. Y como todas las tardes, no podíamos dejarlo atrás, ¿eh? Y comenzando con el gran Juan Gabriel y este Noa Noa, presentamos, y por supuesto con la compañía de Oficina de Contabilidad Audicon, con más de 25 años de experiencia en asesoramiento contable, 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

Ahí estaba el Sol de México, Luis Miguel con el bikini azul. Y nos vamos rápidamente a esta canción solicitada. Aquí está Miguel Bosé, tu amante bandido.

Jamás. 4 de la tarde con 16 minutos. 4 con 16. Ahí estaban los Bukis, también solicitados a través de nuestro WhatsApp. Para don Narciso también, que está en la sintonía de la radio, fanático él de las viejitas pero bonitas. Aquí está la canción solicitada por nuestro auditor. Piel de Ángel, Camilo VI, sonando en las viejitas pero bonitas. Hasta las 5.

Ahí estaba otro temita, otra canción programada para las viejitas pero bonitas de hoy día, miércoles por la tarde, Roberto Carlos con Cama y Mesa. Por acá me decían, Pablito, quiero escuchar la canción La Gata Bajo la Lluvia de Rocío Dúrcal, y por supuesto nosotros la programamos a través del 90.7 FM. Somos tu mejor compañía a esta hora de la tarde.

Aquí estaba los golpes también solicitados para la señora Lucía, que está en la sintonía de la radio. Con ese temita, olvidarte nunca. Mira cómo pasó la media hora. Pasó rapidísimo, ya son las 4:30. Y nosotros seguimos programando la música del recuerdo acá en Zumba la Radio, como todas las tardes, hasta las 5.

Le enviamos un saludito a nuestro amigo Patricio Silva, que nos escribe desde Santiago. Nos pidió esa canción justamente de Ana Gabriela acá a través del 90.7 FM y también de nuestro WhatsApp. Saludamos a toda la gente linda que nos escribe y nos sintoniza también a través de www.zumbaleradio.cl. Y no te olvides que siempre tenemos nuestra aplicación móvil activa para que nos escuches en donde quiera que te encuentres.

Esta esa linda canción Volando sin alas de Camargo y Luciano, también solicitado por la señora Iris, que está en la sintonía de la radio. Saludos también para todos los sectores rurales en donde nos sintonizan. Estamos llegando casi ya al final de estas viejitas pero bonitas en este día miércoles, hoy día 27 de mayo de este año 2026, en donde por supuesto le damos también el espacio a la música de ayer, de hoy y de siempre, temitas solicitados por todos ustedes a través de nuestro WhatsApp. Nos pidieron para nuestra amiga Sarita, que nos pidió una canción de Cristian Castro. Esto se llama Yo Quería.

Ahí estaba esa hermosa canción junto a Cristian Castro. Ya estamos llegando al final de esta programación, como todas las tardes, por supuesto, en donde damos un viaje en el tiempo con las canciones del recuerdo. Oye, lindas canciones hoy día, porque ustedes lo pidieron, porque ustedes lo escogieron y también nos dieron a programar lindas canciones. 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

Estamos de vuelta, estamos de regreso con buena música. Después de las viejitas pero bonitas, las 5 nos ponemos un poquito más desordenados. Le ponemos ahí música ranchera, lo que ustedes quieran, ¿eh? Ustedes me lo tienen que solicitar. Si quieren cumbia, si quieren reggaetón de la vieja escuela, bueno, todos los temitas son programados por ustedes a través de nuestro WhatsApp, que tenemos totalmente disponible a través del más 569-8232-5431. Entramos a la última, sí, última horita de programa que tenemos para todos ustedes. No se olvide que bien tempranito el día de mañana retoma horario Jerónimo Aguayo en el matinal de Zumbale Radio. Nosotros nos reencontramos también a las 14 horas como siempre. 18 horas, Arturito Cortés con todo, si no, ¿pa' qué? Ahí está la familia completa en esta jornada de día miércoles. Hoy día, miércoles, miércoles, miércoles. Lluvias no tuvimos muchas.

programando los últimos temitas de la tarde en este día miércoles, mitad de semana, mitad de días laborales. Ya no queda nada para el viernes, ¿eh? ¡Uy! Se nos viene el último, sí, diga el último fin de semana de este mes de mayo. ¡El último!

empezamos a poner ritmo a esta tarde de día miércoles 5 de la tarde ya con 14 minutos, acompañados, no te olvides, de Tiendita Polet, la tienda de ropa americana de primera calidad para damas y varones. 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

0: Hola, señorita Ale, ¿cómo está usted?
1: Hola, Pablito Andrés, ¿cómo está?
0: Bien.
1: En la tarde. ¿Cómo estuvo esa comida? ¿Me contaron que estuvo rica?
0: Sí.
1: Y la pregunta de un día nublado.
0: A ver, ¿cuál es la pregunta?
1: ¿Hubo postre?
0: ¿Hubo postre o no hubo postre?
1: O por lo menos un cafecito.
0: Naranja.
1: ¿Es posible que puedas colocar la canción Persiana Americana de Soda Stereo? ¿Dónde está el presidente de los que no tienen derecho ni a voz ni a voto?
0: No sé.
1: Escuché que el Vivi estaba medio resfriado. Espero que se mejore.
0: Ah, sí, pues el Vivi antes de la mañana nos envió un audio. Estaba harto congestionado, mi amigo Vivi. No le puedo decir que le destaparon las patitas porque es difícil. ¿No? La habrán dejado dormir afuera este otra vez hoy. Me tiene preocupado el Vivi. Otra que apareció por la mañana fue la señorita Angie, que estaba congelada también por ahí, de andar la cosa, ¿o no?

saludos para el buen muchacho. ¿Cómo estáis, buen muchacho? Dicen, Rey, ¿le tocó largo el turno? Sí. Oye, yo pensaba que me iba para la casita temprano hoy día. Naranja. Quiero un temita de Wisin y Yandel. Me estás tentando para ella. Para ella con cariño. ¿Para dónde? Para Kidiko, dice usted. Las 5 de la tarde con 20 minutos. 5 con 20.

ahí estaba esta tierra mala junto a los potros salvajes para saludar a nuestra querida Sonita que está en la sintonía de la radio. Nos llamó y nos pidió justamente esa linda canción. Y si usted quiere pasarlo bien este fin de semana, ponga mucha atención porque tenemos un bingo, sí, un bingo a beneficio de don Héctor Lagos en la localidad de La Granja. En la Villa Pedro de Valdivia, gran bingo a beneficio de don Héctor Lagos para reunir fondos. Bueno, sabemos todos que él cuenta con un problema ocular, lo tienen que operar, tiene que hacerse muchos exámenes, lo cual está juntando y reuniendo fondos para ello. Y lo vamos a apoyar como somos cañetinos solidarios. Los premios para el bingo están buenísimos, chiquillos. 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Bebidas, empanaditas, sopa y pilla, salchipapa, papitas fritas, de lo otro también. Y va a ser bailable también, pues estará Luchito y su onda cumbiera también para amenizar este hermoso bingo solidario desde las 17:30 horas, 5:30 de la tarde hasta la medianoche. Si usted es una cenicienta, no se preocupe porque es hasta la medianoche nomás. Los esperamos en este gran bingo a beneficio en el sector de La Granja, Villa Pedro de Valdivia, 5:30 de la tarde, en ayuda de don Héctor Lagos. Estará Luchito y su onda con Viera en vivo, con toda la buena música, música ya envasada y animación de su servidor Pablito Andrés. Estaremos justamente esa tarde ahí, animando ese gran bingo para que todos lo pasemos bien. Pues a tan solo 3 luquitas al cartón, ¿eh? Baratísimo para llevarse uno de los tremendos premios que tenemos. Ve, uno puede ir, pasarlo bien y aparte podemos también ayudar a un coterráneo acá, un cañetino. Y para ese día yo quiero una chica loca, loca, loca, que baile hasta las 5 de la mañana, ¿sí? Que no me pregunte si son las 5 de la mañana.

0: es el auditor regalón por acá? No, pues Pablito, no tenéis permiso para nada. No, ¿qué permiso? ¿Qué permiso aquí? El único permiso que se necesita en esta vida es el permiso de circulación para poder moverse.
1: Pablito Andrés,
0: cuénteme.
1: ¿Estás pidiendo que tu ¿qué? Chica loca baile loca. Hasta las 5 de la mañana?
0: ¿Hasta
1: la
0: dejarías?
1: ¿Le darías permiso?
0: Pero si la cuestión es conmigo, pues. Sí, tal, y dice conmigo. ¿Ve? ¿Ve? Pablito, por acá tengo a una, me dice la Fernanda. Esta no se da ni cuenta dónde queda. No, pero... Oh. Oye, con amigos, con amigas como esa, ¿eh?

0: una mujer sin modales, sin principios ni finales. Una bamba loca. Por acá nuestro amigo auditor dice, apareció la voz más sexy de la radio, dijo. ¿A quién se refiere usted, amigo? ¿A la mía? ¿A la de Marquitos Echeverría? ¿Viste? ¿O usted se refiere a esta voz?
1: Pero usted va a estar trabajando, pues, Pablito, y esta chica loca se va a aburrir.
0: Meh. Del lago. Meh.

Saludamos a nuestra amiga Pau. ¿Cómo estáis, Paulita? De Lenca Boldo presente hoy día también en el programa de la tarde. Hola, Pablito. Quería pedirte un temita de Romeo Santos. Imitadora, dice. Hoy le envío un cariñoso saludo también a un gran amigo que está en la sintonía de la radio, mi amigo Patricio Guayquipán también. ¿Cómo estáis, Patito? Tanto tiempo sin verte, amigo mío. Espero que te encuentres bien. Espero verte en el bingo el día sábado, Patito. Así que le enviamos cariñosos saludos al vocalista y director de Los Rancheros de Cañete, también uno de los grupos íconos de la música tropical ranchera acá en nuestra comuna. Me pidió este temita de Los Rancheros de Río Maule. Esto se llama Mi Adolescencia, los 40. ¿Quién dijo que en los 40 uno no puede enamorarse?

Hola, Sarita, ¿cómo estáis, Sarita? Dice Pablito, ¿cómo estás? ¿Dónde que es el Vinco? Me dijo. Es en la población Pedro de Valdivia, en el sector de La Granja, querida Sarita. Este día sábado 30, a partir de las 5 y media de la tarde en adelante, con bailable incluido, con navegado también.

0: corazón.
1: Oye, hablando de pasarlo bien, ¿quién está por aquí?
2: ¿Dijiste bingo? ¿Dónde, cuándo, a qué hora?
1: Ajá, ajá.
2: ¿Dijiste bingo? ¿Dónde, cuándo, a qué hora para ir?
1: La pregunta del millón. ¿Usted va a ir solita, acompañada? ¿Le dan permiso o no? Porque últimamente han dado bien correteas y tanje. Algo le pasa a esta mujer.

triunfo de Colo Colo, algo cambió en ella. Le enviamos saludos a nuestro amigo Jordi. ¿Cómo estás, Jordi Medina? Saludos al amigo ahí que está en la sintonía de la radio. Me pidió una canción, Hablando con la Luna, del grupo Zúmbale Primo. Que no es lo mismo que le zumbí a tu primo. No, eso es otra cosa.

No, qué buena canción con la esperanza de llegar. Hablando con la luna. O para nuestros amigos de Estados Unidos, The Walking to the Moon. ¿Sí? The Walking to the Moon. The Moon. Qué vergüenza.

0: Las 5 de la tarde ya con 41 minutos. 5 de la tarde con 41 minutitos. Ahí estaba la canción de Wisin y Yandel para el buen muchacho que está en la sintonía de la radio.
1: Modela, no me deja verla y déjame echarle por encima Nutella. ¡Wow!
0: ¡Ya! ¡Toma tu rapia!
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0: ¡Wow!
2: Depilando o se están arreglando. Laura sigue pasando.
0: Y la Consu, ¿cómo está ahí, Consuelo? Tanto tiempo, señorita, dice, hola, Pablito. Entonces, ¿habrá que ir a mover la cuerpa el sábado con Luchito? De más que sí, vos. De allá somos, ¿no?
2: Es lo que está pasando.
0: Ahí está Luchito y su onda con Viera, pues.

0: 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Estará nuestro amigo ahí en su podcast que tiene a través de Facebook, de TikTok, mostrando todas las novedades que tiene Luchito y su onda cumbiera.
1: Nosotros preguntamos, a lo mejor se están bañando, se estarán depilando o se están arreglando.
0: Ojalá se depilen.

0: La Sarita me dice, Pablito, yo no podré ir esta vez porque no me dejan, dice Piroco. Pero cómo no te di... ¿Cómo? No me digas que tú... No, Sarita. No me diga que usted es una de las presidentas o de la directiva de las mangoneadas de la Zomba de Radio, oiga. Ya de los hombres tenemos presidente, vicepresidente, tesorero, delegado. Tenemos a todos los mangoneados acá. Con nombre y apellido, ¿eh?
1: Con las palmas arriba.
0: ¡Qué terrible! Ya, pues, chiquillos, dejen ir a las cabras ahí al vino, pues. ¿Cómo tan celoso? ¿Cómo tan celoso? No entiendo cómo puede existir gente tan celosa en la vida, ¿eh? ¿Dónde está la confianza, digo yo?

0: Pablito, las mujeres nos mandamos solas, ¿recuerde eso?
1: Sí.
0: Si ustedes son los que no tienen derecho ni a voz ni a voto, la mujer no.
1: Mira tú,
0: ¿Te estás confesando, Pablito Andrés? ¿Eres celoso, machista? ¿Y qué más dice esa canción?
1: ¡Oh! ¡Es la canción, señorita Ale! Señorita Ale, la canción. ¿Qué me hizo por acá la Consuelo?
2: Soy un celoso.
1: Peleé en el sábado en la mañana y ahí no tienes nada que reclamar por la tarde. Buena, Consuelo. Aliméntale el vicio a estas cabras.
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1: Omitiré todo tipo de comentarios.
4: Entonces, después del programa el sábado, me voy para el bingo.
1: ¡Eso! Ahí tenemos una mujer que se manda sola, pues. Muy bien, señorita Angie, así me gusta.
0: Qué buen consejo de esa auditora.
1: Sí.
0: Sí que hay que pelear en la mañana.
1: Ya.
0: Pero como yo no tengo con quién pelear, sí que les queda eso para ustedes.
1: No.
3: Que pague la apuesta primero, juego al bingo.
1: ¡Toma! ¡Toma!
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1: Esto se está poniendo cada vez mejor, pero justo cuando nos vamos, pues oye que son. Siempre cuando nos vamos el programa se pone güey.
6: Parientito.
1: ¿Qué pasa, pariente?
6: Habrá que preguntarle a este, los Leodampos, ¿sí? También va a ir a los bingos.
1: Ay, sí.
6: Ese, que tío, que ese era el. Muere el hueso músico ese.
2: Tu boca es tan provocadora.
1: Esto se posa buena noche. Pero nos vamos ya, pues.
0: Están sacando todos los trapitos al sol, sí, pues, pero como somos una familia, sí, nos decimos todo. Y como siempre, de la radio no sale.
1: De acá no sale Citalia. Esa blusa está...

0: de radio.
1: Por acá me preguntan, ¿y don Carlitos Castro irá o también es mandoneado mi tío? Dicen por acá por el WhatsApp. Creo que don Carlito, si no es vicepresidente, delegado este año. Con el Leodán se están peleando las próximas elecciones. El Bibi arremete por los palos.

0: ese Galogastro, otro también, pues. Ese sí está jodido, pues, se lo tienen de la gente, pues, pero otro más.
1: ¿Otro más que suena al
0: otro
1: club?
0: Otro más, si es muy compañero de los Leodán, pues, si son los dos iguales, los gueteados. Andoneado también. También.
1: Oye, hablando de mandoneado y mandoneada, ¿quién habla por acá?
2: A ver, ¿quién está hablando por ahí?
1: ¿Quién?
3: Pregunto a la luna si...
1: Nos quedan tan solo 8 minutos y nos vamos. Y ustedes ahora se ponen a hablar. Ahora entiendo a la señorita Angie, pues.

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0: Ya, chiquillos, chiquillas lindas, muchas gracias por haber estado compartiendo junto a la radio durante todo el día. Estuvimos de 9 a 13 horas, luego Jerito estuvo la primera hora de nuestro programa de la tarde, tuvo que hacer, así que nos quedamos para acompañar a toda nuestra gente linda y nos reencontramos el día de mañana, si Dios quiere, a partir de las 14 horas, 2 de la tarde, para vivir un momento junto a toda mi gente linda que nos sintoniza a través del 90.7 FM y por supuesto también a través de nuestra aplicación móvil y nuestra señal online. Que tengan un lindo descanso, nos separan 3 minutos para las 6 de la tarde.
1: Chao, Pablito Andrés, que llegue bien a casita y pida permiso para que pueda bailar el día sábado. ¿Quién sabe? Tal vez en una de esas la injusta le da permiso, se le ablanda el corazón.
0: Me gustaría que alguien me viera pidiendo permiso a mí alguna vez. Me encantaría que me grabaran, me subieran a Facebook, TikTok, Twitter, Instagram, OnlyFans. Chao, tío Víctor, que esté bien, cuídese. Muchas gracias también por haber estado durante todo el día acompañándonos, chiquillos. Hoy día fue una jornada más extensa, pero con el mismo cariño y el amor de siempre por esta radio, por esta familia.
1: No se preocupe, el día sábado voy a estar ahí grabando.
0: ¡Ah, mierda! Ya, chiquillos, se nos viene con todo, si no, ¿para qué? Arturito Cortés viene a Zumba la Radio, por supuesto, Desordenar la Tarde, y nos reencontramos el día de mañana. Que tengan una linda tarde. Chao, chao, que Dios me los bendiga mucho.

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1: La incontinencia urinaria es una pérdida involuntaria de orina muy común que afecta a muchas mujeres a consecuencia del envejecimiento y debilitamiento de los músculos del suelo pélvico. Existen distintos tipos de incontinencia urinaria, una de ellas la incontinencia de esfuerzo, que ocurre al momento de toser, estornudar, reír y hacer ejercicios como levantar objetos pesados. La incontinencia de urgencia, que es la necesidad intensa y repentina de orinar, seguida de una pérdida involuntaria de orina. La incontinencia por rebosamiento se manifiesta como un goteo frecuente o constante de orina debido a que la vejiga no se vacía completamente. Las causas de incontinencia urinaria en la mujer se debe al debilitamiento del suelo pélvico producto de la edad, embarazo, parto y obesidad, provocando daño en los nervios y el tejido del sostén muscular conocido como prolapso. 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
2: Hola, hola, ¿qué tal? ¿Cómo están? Muy buenas tardes. ¿Cómo va? ¿Cómo va? ¿Cómo va? ¿Cómo va? ¿Cómo va la tarde? Ya comienza a llover, están cayendo las primeras agüitas de la tarde acá en la ciudad histórica. Saludo a toda nuestra gente que lo sintoniza como siempre en el campo, a la familia ahí, pues saludo a todos, a todas y a todes. Saludos a nuestros amigos colectiveros, como siempre, sintonizando la radio más prendida durante todo el día. Somos gran parte de tu vida. Ay, sí, gran parte de... Bueno, ya, en redes, hola, oiga. Ya. Hola, Alex, ¿cómo estás? Ale de San Ramón, buenas tardes, don Arturito, ¿cómo está usted? Yo, escuchando su programa, quisiera solicitar un tema de reggaetón bueno, porfa. ¿Qué reggaetón? Dígame nomás, ¿qué reggaetón quiere escuchar Alex de San Ramón? ¿Llueve por allá, Alex? ¿Ah? A todos nuestros amigos que van a viajar o que van viajando, mucha precaución por la lluvia, el pavimento está resbaladizo. ¿Ah? Así que a tomar las precauciones, viaje tranquilo, ¿ah? Velocidad moderada, a tres gamba piso ahí. Bueno, David, ¿cómo estamos?
3: Hola, el más guapo de la radio, ¿cómo estás?
2: Rico.
3: ¿Te puedo programar?
2: Ya.
3: El señor de la noche, por favor.
2: ¡El señor de la noche!
3: El señor de la noche, ya, por favor.
2: ¿Para quién sería ese tema? Mi mamá me pega en la noche. No. ¿Para qué? Usted elija el tema, me dice nuestro gran amigo Alex. Ya, buena, buena. No hay problema, Alex. Ahí vamos a buscar. Quieren perrear hoy día, parecen los cabros. Quieren perrear. Ahora está mucho ranchera. Ah, vamos a ponerle todo, Diego. Ya. Tarde de miércoles, 27 de mayo. Ya, 27 de mayo. Último mes. No, último miércoles del mes de mayo, sí. Estamos en la mitad del ombligo. Pasa y tomaba. ¡Hola! Hola, Pamelita desde Calle Cumil, ¿qué dice? Hola, buenas tardes, don Arturito. No, me digas no, porque me siento tan bien. Jodido, Arturo. No, ay, nada. Ya, nada de lluvia, me dice Alex San Ramón por ahí. Todavía no llueve. Buena, Susi. ¿Cómo estáis, Susi? ¿Todavía en la ciudad histórica o ya llegó a la casa ya mi nena con la tía Mena? Acá en casita, buena, buena. ¿Todo bien hoy día o no? ¿Todo bien? Dándole leche a las ovejas, ¿no? Está haciendo amamantar usted. Mami, dame pechito porque tengo hambre. Hay una canción que se llama así, Mami Dame Pechito. No sé si del grupo Alegría o de Fantasía o Caricia. Caricia, ¿ve? ¿Alicia? No sé, pero algo así es. Algo así.
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2: Hola, Emi, ¿cómo estás? Hola, ¿qué tal, don Arturito? Quiero escuchar un tema de Factoría. Moriré con todo, si no, ¿pa' qué? ¡Ese toque, mi vieja! Con todo, si no, ¿pa' qué? Con todo, si no, ¿pa' qué? Con todo, si no, ¿pa' qué?
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2: Carmencita desde Guape, ¿cómo estamos, Carmencita? Hola, Arturito, ¿cómo estuvo tu día? Gracias por preguntar, Carmencita. Muy bien, Carmencita. ¿Y el de usted, cómo estuvo? Hoy día di más vuelta que... Con todas las vueltas que di, yo creo que... Estamos en otro mundo. Bien, Carmencita, espero que estés muy bien junto a tu familia. Ya, saludamos a todos los que llegan por nombre Emilio hoy día. Emilio Melimán, un gran amigo ahí, colectivero, que anda siempre en la sintonía. Saludo para usted, amigo mío. Hoy está de onomástico.
4: Don Emilio Silva también, un gran amigo también de acá, Cañete, concejal también en su momento. Emilio... Al tío Emilio. Sí, también. Te pillamos, compadre. Bueno. Ani, desde Quidico. ¿Cómo estás, Ani? Buenas tardes, Ani. Hola, buenas tardes. Aquí esperando el programa, que súper saludo a mi madre, Elisa, y a mi pareja, Héctor Cortés. Y al incógnito de la casa también, bendiciones. A disfrutar con usted. ¡Eso! ¡Qué bien! Ah, lo dijo usted. A disfrutar. A disfrutar estas 120 minutitos que vamos a estar acompañándole a través de la radio. Saludo a toda la gente de Quidico, Tirúa, Cura Quidico ahí. Ah, tengo familiares por ahí también. Que vamos todos. ¿Quieres tu cariñito, mi amor? Buen auditor regalón. ¿Qué tal, viejo? Estamos todos bien acá, los 33. Carolina desde Santiago. Hola, Artur, ¿cómo estás? ¿Qué tal tu día? Yo aquí de camino a la casita, después de la chamba, me imagino. Hace un frío. Oh. Un frío inhumano. Está más helado que... que el corazón de tu ex. Fome, ¿cierto? No rima, pero pega. Buena. Señora Adelita, bienvenida al programa. ¿Cómo está?
5: Hola, Arturito, pero corté. Arturito, hoy día no le he juntado a nada.
4: ¿Por qué, oiga? ¿Qué pasó?
5: Me confundo de locutores, que en la mañana, que en la tarde, que al mediodía, que a las 4, que románticas en la tarde y en la mañana. No entendí ni una cosa hoy día, Arturito.
4: Más enredo, plato, tallarina.
5: Así que este programa sí que lo voy a escuchar.
4: Ya,
5: muy bien. Que me ponga unos bailongos buenos nomás.
4: Elíjalo usted nada más.
5: Y saludo a todos los que están escuchando la familia Sumba de Radio.
4: ¡Esa!
5: Un abracito desde aquí de Calle Cupino, oiga. Ya está, casi quiere llover hoy.
4: Oiga, sí.
5: Y de arriba abajo, más encima.
4: ¡A la antigua, mi viejo! Eso pasa en Calle Cupino nomás. En Calle Cupino pasa eso. ¿Se imagina lloviera de abajo para arriba? ¡Oh! Tendríamos que poner los paraguas en el... Pero eso es muy difícil, sí. Pero no imposible. ¿Ah? No. ¿Te imaginas yo era de Ajo Barrio? No. Nos vamos a la vez al toque. Este, ¿qué diría la gente? Este anda mojado, anda miau.
6: Buenas tardes, Arturito.
4: Buenas tardes, Arturito.
6: Arturito, pero Cortés, como siempre.
4: ¡Esa!
6: Saludos, perrito. Bienvenido a un nuevo programa. Para gozar esta tarde.
4: ¡Hasta las!
6: Para... cumbia para C, para el frío, para el frío. Un tintiro con... una pantera rosa ahí.
4: ¡Oh! Una pantera rosa buena.
6: Una mantita con huevo, o una mantita con harina, o...
4: ¡Cállate!
6: Pasémoslo bien, perrito.
4: Eso,
6: nuevo.
4: pasémoslo bien,
6: esto,
4: muy bien.
6: Aquí nomás se pasa algo.
4: Esa es la actitud, eso es lo que queremos. Pasarlo súper bien hoy día. Lo vamos a pasar, pero yo lo que quiere. ¿Puedo llamar a don Arturito? ¡Llámelo ahora! Hola, Eliana, ¿cómo estás? Hola, Arturito tirado. ¡Zumba de radio!
7: El último. ¡Aló!
4: Oh, ¿qué pasa con el último? A ver, cuéntamelo todo.
7: No. Si le estaba diciendo a mi madre que estoy llenito ya. Me falta el cafecito para acostarme.
4: Está llenito como un kilo de pan. Dije, como otro kilo de pan y me voy a acostar. Ya está.
7: ¿Sabes que estoy escuchando lo atrasado?
4: No digas atrasado. Ay, sí. La última vez que me dijeron eso era, fui papá.
7: ¿Cómo está, don Arturito?
4: Bien, amigo mío, todo bien, todo pulento, todo pasando, todo ok, todo for fly, todo fuá. ¿Y usted?
7: ¿Cómo estuvo su día?
4: Harto movimiento, pero me encanta, como soy medio hipertinético yo, así que me gusta andar moviéndome de aquí para allá, de allá para acá, de allá para allá. De ahí, para allá. ¿Usted sabe cómo las del perro? ¿Y usted cómo estuvo su día?
7: Bien.
4: ¿Fue a clase?
7: Obvio, pues si fue ayer nomás que falté.
4: Muy bien, porque ya sería raro que tuviera dos días de pago.
2: al menos que esté haciendo tonto al Estado. Ya, muy bien, dale. Oiga, andaba su compañero hoy día acá en Cañete, en el Liceo Alonso Ercilla.
7: Sí, alguno.
2: Yo podría, yo dije aquí iba a estar mi amigo. No lo vi ese.
7: No, porque
2: ¿cómo no
7: el
2: es?
7: Otro día el otro día fuimos a un coffee en la escuela. Ay, ¿cómo se llama la escuela? No. La
2: ¿cuál?
7: La escuela de Yoncado.
2: Yoncado, otro corte.
7: Sí.
2: Ya, ¿cómo le fue?
7: Bien, ese día lo fue bien.
2: Muy bien, me encanta, Carosi, me encanta. Me encanta cuando le va súper bien a usted, amigo mío. Eso es importante, yo con eso me siento NNN feliz. David, ¿algún temita musical como para empezar este programón?
7: No, sigue con una canción nomás.
2: Ya, ¿qué tema era? No me acuerdo.
7: El señor de la noche.
2: El señor de la noche. A ver, vamos a buscarla. Me dice, pase palabra, pasa palabra. Ya, pero ahora vamos que espere. La vamos a escribir así a los flaitongos. A ver.

0: Acá está este o no, mire, escuche. Buena, buena, buena, buena ese tema, oiga. Ya, David, comenzamos con
1: tu familia. ¿Cómo está?
0: Ah, disculpe, disculpe.
1: Antes de comunicarlo.
0: Está muy bien. ¿Rea para hablar hoy día? ¿Se mandó algún cohete o se mandó algo para el...? ¿Ah?
1: No, me falta el cafecito, nomás ando con sueño.
0: Ah, sí, a mí me pasa lo mismo. Lo mismo me pasa a mí, David. Cuando ando.
1: A veces no me gusta ir a la escuela de la tarde porque me da unos sueños después de almuerzo.
0: ¿Y unos fríos también, sí o no?
1: No, frío no, después pasa.
0: Porque en ese cuerpo, ¿qué ancha del frío, compadre? No, difícil. Mi familia ha estado bien, todo bien. Mi guagua en el liceo ahí, ya de estar en la casa tomando oncecita, picando leña, creo.
1: ¿Picando leña?
0: Eso va a ser. No sé, no creo, no sé cómo vaya conmigo. Voy a llamar a la mamá para preguntar. No. Ya.
1: Buenas tardes.
0: Buena tarde. ¿De Blea? Se lo juega. Seguimos con lo... Oh, acá tenemos a la presidenta de Contóxito Paqué. Se hace el reporte a esta hora cuando ya son las 6 de la tarde con 32 minutitos. Bienvenida, Pamela, al programón.
2: Hola, mijito rico. ¿Cómo está usted?
0: Chico.
2: ¿Cómo estuvo su día de trabajo, mi rey?
0: Ay, gracias.
2: Saluditos para todos los lindos auditores que están escuchando este hermoso programa del rey de la tarde, del más mejor, del más guachón, del más lindo.
0: Cuando escucháis otro programa, decís lo mismo, también te parecía otra señora que llama.
3: Me soñé que venía ya a mi casa y le tomábamos un bocado juntos. Y yo me alegraba donde te veía. Y eso, y siempre me acuerdo de ti. Pero tú nunca venías a mi casa cuando te digo que vengas, para servirnos un bocado. ¿Viste? Te he invitado dos veces y no has venido a mi casa. Y me soñé contigo.
0: ¿Qué va?
3: ¿Tú cachai? Cada paso que doy me acuerdo de ti. No sé si tú haces lo mismo o no.
0: Sí, igual. Un rico acá. David, ¿conociste esa voz? Hola, Marcelino, ¿cómo estás? Bienvenido al programa. Ay, Dios mío. ¿Qué pasa, Niki? Digo, dice, ¿podrás tocar algo así para mi madre si pudieras? A ver, vamos a ver, ¿qué? Todavía no lo vamos a ver. Arturito, ¿usted puede darle un saludo a la señora Florcita, especial a la señora Gloria, a su esposo Memo, en estos momentos difíciles? Oye, este programa lo estamos haciendo para ella, todos los programas que estamos acá en la radio son exclusivamente para ella, todos estos programas de Con Todo Sino Pa' Qué, para nuestra gran amiga Glorita. Pero para Dios, si no hay nada imposible, harta fe nomás y muchos cariños. Eso, para Dios no hay nada imposible. Vamos arriba, Glorita, si estás escuchando la radio, te enviamos toda la energía, buen ánimo. Vamos, Glorita, vamos. Todos los auditores de Zumba de Radio están con usted, con su familia, con su marido.
4: Hey. Buenas tardes, don Arturo Cortés.
0: Buenas.
4: Le escribía le mando este mensaje para desearle que tenga un buen programa, que lo esté bien. Bendiciones.
0: Oye, Super Cris, ¿eres tú? ¡Hasta la mañana! ¡Qué pasó! Eliana, esas caras. ¿Qué me pones, Eliana?
4: En el tablón.
2: Mira, Arturito Cortés.
0: Dígame, a ver.
2: Yo no soy como otras.
0: Ya, buena.
2: Lo que yo le digo a usted
0: ya
2: es solo para usted.
0: Ah, qué rico.
2: Así que no me vengo con cuentos.
0: No, aquí. No, disculpe, me castigo.
2: Que a todos le digo lo mismo. ¿Okay?
0: Me castigo.
2: Debe estar en su casa el Super Chris, si es que es él.
0: ¿Escuchaste la voz que tenía? ¿Ah, el aulamiento?
5: Sí, don Arturito, sí. Sí, conocí esa voz. Es mi vecino Juanito.
0: Ah, buena. Buena, mi rey, te pillaron. Buena, Jordi. ¿Cómo está mi buen amigo Jordi? ¿Qué se teje, Jordi?
6: Es que ya tengo 51 años, don Arturo. Entonces creo que hay que ya amoldarse.
0: No creo.
6: 1:30, 2:50 y toda la noche 120. Con derecho a todo.
0: En el fin de semana ya.
2: Yo creo que el que nació sin molde no se va a moldar nunca, sí, Super Chris.
0: No se moldeó, dice usted ya, Pablita. ¿El Super Chris? No, el Super Chris es polémico.
2: Si no, veamos a Arturito como.
0: ¡Ay, ay, ay! Sin molde. ¿Qué tengo que ver yo acá? ¿Qué tengo que ver yo acá, Pamela? Chábala, bachala. Hola, desde Ranchilwe, don René. ¿Cómo está, don René? ¿Todo bien? ¿Todo bien, mi viejito lindo? Bienvenido al programa, don René.
2: Que eres el ejemplo vivo, pues. Que naciste sin molde y molde no vas a tener nunca. No, nadie te va a moldear a ti.
0: En vivo soy otra persona. En directo, otra persona. Sin ropa, no sé.
2: Bueno, hay una cosa que sí tú podrías moldear con las manos.
0: Aquí comienza, aquí arranca una nueva edición de Con Todo Si No Pa' Qué, a través de la radio más prendida del sur de Chile. Ya le dimos la bienvenida a todos nuestros auditores. Ahora vamos a la música, don Omar. Para mi gran amigo el David, el señor de la noche. ¡Uah!

0: esa es tu canción, pues. Acuérdate que la Conde te dijo el otro día, la serás el señor de la noche.
1: Son buenos estos temas antiguos, ¿eh?

0: Hola Lisette, bienvenida al programa, mi nena linda, hermosa.
1: Buenas tardes, señora Pamela, que tenga una buena tarde. Buenas tardes, señora Pamela, que tenga una buena tarde.
0: Ahora

0: ¿Qué fue eso? ¿Cómo que señora? Super Cris. Ya, pues, Super Cris, córtala, pues. No te pongáis fome, pues.
1: Te pillamos,
0: señorita, por favor, ya. Te desconozco, Super Cris.
1: ¡Chábala!

Ya, el siguiente tema fue elegido por mí y para saludar a nuestro gran amigo Alex, que está escuchando la radio en San Ramón. Esto es Tito. Héctor y Tito. Aquí llegaba hasta abajo con todo el blip blip. Pongámosle bueno.

Saludos a los cabros ahí de la carnicería. ¿Cómo se llama la carnicería, Ruth? Dime. Saludos a la Ruta, a la Jimena, a todos los muchachos ahí que están escuchando la radio hasta ahora. Oli, ¿qué tal? Aquí escuchando la mejor programa. Buena, Ruth. Buena, Ruth. Buena, buena, buena.

Oye, quieren puro perrear ahora, Vanes. ¿Ah? Quieren puro perrear. ¿Se aburrieron con el reggaetón con acordeón? Hola, Marcelito, ¿cómo está el colectivero más guapo?

Desde Bonoto lo está escribiendo, me dice, ¿me puede tocar a Don Omar, por favor? ¡Dile! Tremendo tema musical a esta hora de la tarde. 6 de la tarde, 44 minutitos.

0: Hola, Pamelita, ¿no? Es que lo que pasa es que me diagnosticaron bipolaridad, entonces justo me pillaron en el momento inadecuado.
1: Hay harto acá. No te preocupes, sube Cris. Hay harto de esas cañeras.
0: El que nace chicharra nunca va a cambiar, pues, compadre. Voy hablando en serio, perrín. Yo antes era bien serio, perro. Pero ya. Eso ya pasó, vaya.
2: Ya.
0: No me interesa ese estilo. Me interesa reír nomás. Los graves no caen en mi mundo, perro.
2: Muy bien, muy bien.
0: Así que, con todo chino, vaya. Muy bien.
1: Tengo una raza buena ahora que hacen reír solo.
3: Ahora entiendo, pues, Super Cris. Estás pasando por momentos difíciles, entonces, ayudándote a sentir.
1: Oye, oh,
3: yeah. Bueno, si hablas de lanzado, Super Cris, pregúntale a Arturito.
1: Ya, cállate.
3: ¿El lanzado que era él?
1: ¡Cállate!
2: Ay, María, esta mujer.
1: ¿Te imaginas? ¿Acepto tu invitación? ¡Ah! Ok, les damos la bienvenida como corresponde a esta hora de la tarde a nuestros grandes auspiciadores que hacen posible este programón. Con todo, si no, para aquí hasta las 20 horas. 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

0: Hola, Maquita, ¿cómo estás? Saludos a la Maca, hice por acá. Maquita, ¿qué hice por acá? Hola, Arturito, ¿cómo estás? Saludos a todos. Buena la Maquita, ¿eh?
1: Que estoy firmado que llegáis como Bambi, compadre.

0: Muy bien, dice la Maquita. Y usted está borregio, estupendamente guapo acá en la radio. No alcancé a ir a la Simi el lunes a comprar pastillas para fear, así que van a tener que aguantar toda esta semana.
1: Oiga, payaso.
0: Oiga, payaso.

Es bueno recordar estos temas, cabros, ¿eh? Chiquillas, ¿se acordaban de algún ex? Y ahora miran para el lado y con esto, ¿qué?

0: Y sigamos la misma onda con el mismo grupo llamado Factoría. ¿Se acuerdan de este tremendo temazo musical?
1: Amiga.
0: Amiga.
1: Mal ha pasado.
0: Somos la 90.7, somos un Vale Radio. Estamos variando un poquito la música. 6 de la tarde, 54 minutos. Con todo, si no, ¿pa' qué?

Saludamos aquí escuchando la mejor programa, el mejor programa. Saludo a Jimena, a Christopher. Ellos están escuchando en RIF, la mejor atención, carnicería y cabros. Hacente cuenta los cabros. Sí. Bueno. Ay, como siempre, cada tarde lo escuchan los muchachos. Saludo ahí al personal. Se están comprando a esta hora. Lleven todo nomás. Pidan raja.

Ahí estaba sonando Factoría. Amiga. Amiga, la que sea. Perdona. Amiga, la que sea. Nunca voy a juntar a mis dos ex que se hicieron amiga. No sé por qué. A todas las mamás tampoco la voy a juntar a mis cabros. No sé por qué. Será una mala señal. Son malas. ¿Quieres lo que eres? Desesperado.

0: compadre, tira con temita, pues, a ver, apúntale que temita me puede gustar a mi compadre.
1: Los Blondos Boys.

0: ¿Cuánto tiempo? Sí, ¿quién por ahí?
1: Me echa el recuerdo esa canción.
0: Oh.
2: Espérame, este de mira a ver, Robert, que dice así. ¡Soy gay!

¡Soy gay! ¡Fiesta abierta! ¡Pluma, pluma, ya! ¡Ay, ay, ay! ¡Es más chido que el cuadro! ¡Es más chido!

0: le hagas bullying o que sea su diagnóstico, pobrecito. De ser terrible ser bipolar.
1: Si yo he nacido gay, todos somos gays. Todo. 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

0: este programa, el que no es bipolar es mandoneado.
1: Eso. Y malo para el cachete falso.
2: Valor. Valor. Valor. ¡Mucho valor!

0: termine en el maraqueo.
1: No se meta.
0: Ya está saliendo del closet ya, por
1: favor. No se meta, no. ¿No?
0: Yo le está dando el... a ver, Arturito, weón. Esto, weón, es el cabrero que está encerrado en el closet. Con que encima machito, pues, hombre.
1: También salió del closet, nuestro gran amigo, ¿eh?
2: Yo lo pasé a las...
3: Ya, compadre, ¿qué onda? ¿Te gusta abrazar para atrás ahora?
1: Están saliendo todos, están apareciendo todos los cabros. Dice por acá mi gran amigo Marcelito, dile a la Pamela que yo soy malo para el café y mandoneado. Ya, nos vamos a la pausa, cabros, y volvemos enseguida. Lo seguimos pasando bien a través de la radio. Esa es la idea, que lo pasemos bien. La tardecita, bueno, ¿cierto que sí? Cierto que sí. Nos vamos a la tanda comercial y volvemos. Saludos a todos los maricas.
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5: 7:04 minutos.

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0: dejamos la fletería de un lado y volvemos a lo que corresponde a la machura de la 90.7. ¿Me entendieron? Muy bien, muy bien, muy bien. Ya, como siempre nos sigue apañando a través de la radio, ya son las 7 de la tarde con 21 minutos. 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Le tenemos informaciones sobre la bencina a propósito de CKR. Con todo sino pa' qué. Ya, variaciones confirmadas para este jueves 28 de mayo. Por favor, compartir, difundir. Esa, ya. Le contamos que la bencina 97 baja 0.4 pesos.
1: Buena, buena, buena. Ese es mi presidente Caso.
0: La bencina que echa el pueblo. O sea, todos nosotros. ¿O están echando 95? No, 20. ¡Baja! Ay, me metí una página que no corresponde. ¡Ya! La bencina 93 baja 0.3 pesos. ¡Ese es mi presidente, coño! El petróleo baja 65 pesos, cabrón.
1: Buena, buena, buena.
0: Ahí está el informe de las bencinas, gentileza de CKR Cañete. Me salió precisa la información a propósito de CKR. Buena. Estamos vivos hoy día, estamos vivos. Estamos despiertos, estamos despiertos. Ahí, ahí, mucho el Spider. Ahí, va a salir la tele. Nos sigue acompañando a través de la radio nuestro gran amigo y concejal de Cañete, don Miguel Sáez Millar. Don Miguel Sáez Millar, concejal de nuestra hermosa, linda comuna llamada Cañete. Lo sigue apañando a través de la 90.7. 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Ya, ¿quién más nos acompaña como siempre a esta hora de la tarde? A través de la radio más prendida del sur de Chile. Con todo sino pa' qué, con todo sino pa' qué, con todo sino pa' qué, con todo sino pa' qué. 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Ay, me cansé.
2: Oye, mi rey, pero me gusta la actitud de don Marcelito, porque él acepta que es mandoneado.
0: Bien.
2: Y que es malo para el cache.
0: Bueno.
2: No como otro.
0: Bueno.
2: Los pollos igual que tú. Doraditos por fuera y jugosito por dentro.
0: Dios mío de mi alma. Oiga, me estoy tomando un rico tecito. Está bueno. Ah, aquí está, bueno. Este gusto es mejor que el vino. Con eso digo todo. Ahora.
3: Arturito. Vamos a cortar el huevo de la fretería, como tú dijiste, porque viene la policía. Así que colocarse un besito a su hueá.
0: No, usted agárramela al tiro. Yo con esa bigota que se ve ahí en la foto, parece mexicano, parece que le faltan las puras pistolas, ¿no? Ahí, con la foto que tiene de WhatsApp ahí. Me iré saliendo al tiro del closet. Bueno, lo perdonamos, así que va. Un beso. El cogote.
4: Señora Pami.
0: Ya.
4: Es que Arturito no quiere salir del closet.
0: Ah, ahora estoy yo de material. Material, estoy de cumpleaños, diría. ¿Qué? ¿Ah?
5: Esperan dos alemanes, compadre.
0: Ya.
5: Y el marido trabajaba para afuera.
0: Ya.
5: Entonces. Y tenían una nana que era negrita, por eso hasta que un día nació la guaguita que estaba esperando, que sea así, y la guaguita se la niegó negrita, o perro. Entonces viene el compadre emocionado, dice, mi amor, prepárate, le vamos a ir a mostrar la guagua a mi mamá. Llega con la guagua ante la mamá y la mamá lo queda mirando.
0: ¿Ya?
5: Ellos eran rubios, la guagua negra. Dice, sí, mamá, es que lo que pasa es que como a mi señora no le sale leche, ¿ya?, tenemos que pasarle la guagua a la nana, para que la pudiera amamantar.
0: Bueno.
5: Oh, le dijo la mamá, te pasó igual que a mí.
0: Ya.
5: Porque cuando tú eres chico, a mí tampoco me salía leche. Tenía que darte leche de vaca, por eso te están saliendo los cachos, a hueoldo.

0: así, así, así, pa' afuera. Buena, buena, buena.
1: Buena, el chiste, ríete, Arturito.
0: Ríete con este chiste, guarón. Ríete, tanto, guarón. Buena, pollo dorado.
2: Ni un brillo, ni un brillo.
0: El chiste tiene menos brillo que pelo gitana. Buena, buena. Buena, esa está mejor. No, Super Chris, excelente. Otra. Ay, no, ahí.

0: ¿Por qué si yo no he dicho ningún chiste? Que tenga cara de chiste, sí. Y carihuigo también. Ay, no he dicho ningún chiste. Yo le quisiera contar un chiste de esos que tengo yo. Uy.
1: Oye, el otro, uno de los alemanes no sería Super Chris.
0: ¡Hala, bebé, con tu amor! A ver, ¿qué dice mi compadre acá para acá, para acá, para acá, para acá?
2: Don Arturito, acuérdese de mi temita con todo el chino, ¿para qué?
0: ¿Cuál era Super Chris, el temita? ¿Ah? ¿Le ponemos el tema que dice el público? ¿Cuál era el tema, Super Chris? Me acuerdo de los puros callos que me habían. Bueno, el chico. Hola, Maca, ¿cómo estás? Maca por acá. ¿Qué Maca? Conozco como cuatro Maca. Dale a tu cuerpo alegría, Maca. Tu cuerpo es para darle alegría, Maca, cosa buena. Este era un viejito. Dos viejitos que estaban acostados. Y se pusieron así medio templados. Y se empezaron a tocar así. Para el frío así. Y empezaron a. Lipigas a cantar. El caballero empezó, la señora empezó. Y ahí salió el chiste ya para la valla. Dale, vamos a aguantar más.
2: Ahí está, bueno, chiste, perro, bueno, era bien intelectual, sí. No cualquiera lo entiende, no, compadre. Sí, sí, sí. Tírate la carretera, del día que no te la pido, perro. Ya. A morir, ¿no? Ya.
0: Estamos todos. Todavía no calla la gente, los auditores. Todavía están analizando el chiste. En cualquier momento sale un jajá por acá.
3: Y cuando tenga tu permiso.
0: A ver.
3: Momento.
0: No sea malo, oiga, no sea malo, no sea malo. Imagínense con una pilsen adentro esos chistes, sacan aplauso. Sacan aplauso con esos chistes. Puede ser una high pilsen más o menos para ir callando. Ah, y como a las 5 de la mañana. O con dos chimbombos al hombro ahí. Saca aplauso. Bueno, el turismo, bueno, el turismo.
4: Uy, uy, uy.
0: Uy, uy, uy. Vamos a la música, muchachos. Ya son las 7 de la tarde con 34 minutos hasta las 20 horas. Estamos poniéndole bueno en vivo. Mañana tengo viaje al extranjero. Así que vamos a la música. Este tema lo pidió mi gran amigo Patito para la jefa. Dijo que anda por ahí dando vuelta y vuelta y vuelta y vuelta y vuelta.
5: Así, así, para afuera.
0: Así, así, así. ¿Para dónde va a salir? A ver. Voy a salir de mi casa para afuera. Bueno, el chiste, dice la Emi por acá. El chiste está contratado para la fiesta del chancle. Creo que hasta el mejor que los invitados. Que... ¡Ay, ay, ay! No lo van a ver. Vamos a la música a través de la radio con todo, si no, ¿para qué? Somos tu mejor compañía. Somos la 90.7. Me pidieron este tema de los cacheros del sur. Amor del bueno. Volvemos a la realidad.

0: Ahí estaba sonando Los Cacheros del Sur. Amor del bueno, buen tema, ¿eh? Para nuestro gran amigo Patito ahí, que se lo dedicó a la jefita, dice, en la casa. Y la maquita aquí que me dice por acá: Arturito, me gustaría escuchar el tema 24 horas de Los Líderes de Chile, porfa. Aquí va tu tema musical. Líderes de Chile, 24 horas. Informa, ¿no?
1: Hágame la colecta para pagar la primera cuota del teléfono de 3.740.000 en 36 cuotas de 456.000.
2: Tírate otro chiste. Dale la cuenta, Ruth.

0: Que las cagas. Oye, pero que se cuente tu chiste, pues.
1: Eso le decía.
0: Por ahí podemos hacerle la colecta.
1: Eso le decía yo.
0: Que las cagas. Oye, pero que se cuente tu chiste, pues.
1: Eso decía
0: A lo mejor
1: yo.
0: Ahí podemos hacerle la colecta.
1: Obvio, obvio.

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1: Ahí estaba sonando Líderes de Chile. Sigamos, se puso bonito.
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3: Esperabas que yo me
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4: Pues yo también, tengo que terminar de pagar mi teléfono, sí, pues me podrías hacer una colecta también, pero no sé qué te podría hacer yo para que hagamos la colecta.
1: Ya tú sabes.

0: entra un tío a un bar con una pistola y dice: tengo 20 balas y una en la recámara.
1: ¿Ya?
0: Lo único que quiero saber, ¿quién es el que se está acostando con mi mujer? Desde el fondo del bar, con una voz tímida, le dicen: te van a faltar balas.

0: Dice la maca por acá, hola, Cita Pame, ¿cómo estás? Oh. Está bien porque está dando jugo, me encanta, Carlos. Ahí estaban los machos de la cumbia. Se puso bonito.
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2: 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Arturito Cortés.
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4: Uy, a ti te daría más jugo si quisieras. Hola, Cita Maca. Muy bien, Maquita. ¿Y tú cómo estás?
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0: Le mando saludo a la señorita Pamel de parte de la Lisette. Saludo a mi gran amiga Gloria. Glorita, ¿cómo estamos? Bueno, la saludé adelante. Otra vez me acordé de...

0: un niñito llorando por la calle así, y viene un policía y lo ve, pues, y le dice, ¿qué pasó? Y le dice, no, me fui de la casa porque anoche escuché a mi mamá que le decía, mamá, te doy 500 por el chico.
1: Bueno, la verdad, don Arturo, que no me preparé muy bien para el chiste y no lo tenía muy pensado, así que a mí le doy disculpas.
2: ¿Quién te va a saludar? La Lisette. Saludos, Lisette. Oye, ¿y la Glorita no ha hablado el memo a alguien hoy día?
3: No, no se han reportado los chiquillos.
2: Bueno, bueno, chiste, oye.
1: Viene un Paco persiguiendo a un delincuente y en eso el delincuente apretó cueva que ni se le perdió y llegó a una esquina y llega y le dice un transeúnte, oye, ¿no viste que dobló la esquina?
4: No sé, mi cabo. Yo cuando llegué aquí la esquina estaba doblada, le dijo, ¡ah!

0: ¿Qué está pasando con Pichillo? ¿En qué güey, perro?
1: Oye, sí, ¿qué pasa con Don Eladio?
2: Vamos, como avión aterrizando con los chistes.
1: Ya dejemos ahí nomás los chistes, nada más, porque después van a copiar el programa, así que nada más.

0: Lo que pasa es que la gente no entiende los chistes.
1: Sí, sí, es son muy lentas la gente.
0: No, el problema de los que cuentan los chistes. Sí, no, no. Mi rey, son 19:49. 11 para las 8. Bueno.
1: ¿Qué le gusta ese número a mi hijita linda? Menos mal, no, no se puede decir 69.
2: El guillán 8 cuartos aquí me los paseo a todos.

0: Ok, comenzamos a despedir este tremendo programón de esta tarde de lunes, o sea, de lunes, de miércoles. Hoy lo pasamos bien siempre, todas las tardes nosotros, ¿eh? Hacemos algo diferente, lo reímos, echamos la talla. Nos falta hacer el amor nomás, pero ¿dónde la...? Eso ya va después, que unas cosas de adulto. Lo pasamos genial. Compartimos, que es lo más importante. Sacamos un poquito de risa a nuestros auditores, ojalá.
1: Contamos buenos chistes.
0: Y contamos buenos chistes.
1: Contamos buenos chistes.
0: Bueno, buenos chistes. No, nada que decir, nada que decir. Tampa fagas. Ya, los vamos, chiquillos. Esperando que...

0: Cuídate.
1: Chao, Lise, que descanse. Lo reconchamos mañana si Dios así lo quiere. Chao, Carolina, que esté muy bien. Te dejo un beso, que llegues bien a tu casita. Bendiciones. Gracias, mi rey. Chao, Susi, saludos ahí. Que estén bien, que duermas bien junto ahí. La tía Menita, todo tranquilito ahí. Como digo cada noche, antes de ir a acostar, revises el fuego.
2: Oye, Arturito.
1: Dime.
2: El amigo que cuenta los chistes, deberían contratarlo para la fiesta del sangre. Porque
1: bueno,
2: podría ser lo mejor que tendría.
1: Bueno.
2: Porque los artistas que tienen, malo.
1: Adiós, tirao. Señorita Elia, no me diga. Ya, pero un día los vamos a juntar. Vamos a ir a comer pollito. Con la Pamelita y lo vamos a juntar los tres. Va a ser un chico polento ahí.
3: ¿Pero por qué se va, mi rey? ¿Lo hemos tratado mal? ¿Qué si ya se va?
1: Tengo que hacer, mi rey.
3: Vámonos juntos, mi rey. ¿Mi rey dijo? ¿Cómo? ¿Cómo dice que dijo? ¿Mi rey?
1: Mi Jay. Besote igual para usted, Susi, y su mamita. Que estén muy bien. Cuídense.
4: Chao, compadre, saludos a todos ahí, saludos a la Lolita, que salga adelante.
1: Gracias, Super Chris, que estés muy bien, cuídate, amigo mío. Nos reencontramos mañana. Necesito más chistes buenos mañana, que mañana es jueves, viernes, chico. Chao, Carmencita, chao, Arturito, que descanse, cuídate. Igual, de Carmencita desde Guape, como siempre, ahí escuchando la radio. Mi niña bonita.
2: Chao, Arturito. No, nos escuchamos mañana.
1: Ok, Marcelito, lo sintonizamos mañana si Dios quiere.
3: Cuídese, mi rey, que descanse.
1: Gracias, usted igual.
3: Que tenga un lindo día mañana.
1: Gracias, muchas gracias.
3: Y se me cuida, pues.
1: Oh, yeah.
3: Sí, lo sintonizamos mañana si Dios quiere.
1: Si Dios quiere.
3: Buenas noches. Buenas a todos, toditos los que estuvieron escuchando la radio hoy. Este hermoso programa.
2: Ojalá que el amigo prepare otros chistes para mañana. Chao, señora Pami.

0: Chechita, esa la de Leo. ¿Lo pasó bien hoy día, Chechita, el programa? Corto, pero bueno. Cuídese, Maquita. Gracias, Maquita. Te igual.
1: Buenas noches, Arturito Cortés.
0: Vale,
1: buenas
0: noches.
1: Bendiciones.
0: Igual para ustedes, familia.
1: Nos veremos mañana, si Dios quiere.
0: Si Dios quiere.
1: Vamos a tratar de mejorar el ranking.
0: El repertorio.
1: Saludos, bendiciones a toda la... A la Pamelita, al Super Chris, y al Radio, a todos.
2: A ver cómo queda la Pamelita.
3: Señorita, en la boca te queda ahí mismo.
4: Oye, Arturito, como tú trabajas en la muña ahí, ¿por qué no apitutáis al amigo de los chistes para que le dé pegue al alcalde para la Shangri, la pista de Shangri?
0: Puta, nadie sabe que trabaja en la muña, pero cállate. No trabajo en la muña.
3: ¿Escuchaste, Arturito?
0: ¿Qué pasa?
3: El que dijo anterior, Pamelita, le dijeron, a ver, ¿cómo que Pamelita? Ah, ese es mandoneado, parece que fue Don Narciso.
0: Chechita, ese era Leo que dice, súper, con harta pega nomás. ¿Qué hace, Chechita? ¿Qué está haciendo? ¿Qué hace de...? ¿Qué pega hace usted?
5: Duele, duele.
6: Gracias, Arturito, muy bueno su programa. Me reí con las chiquillas ahí conversando con la Pamelita y todos los demás. Gracias, gracias. Buenas noches a todos.
0: Se despide la señora Adelina, pues como siempre, ahí. Lo mejor del programa, dice que por acá la pica de Anguilla, lo mejor del programa fueron los chistes. Fueron buenos, ¿cierto? No lo va a copiar.

0: Buenas noches, Ani, desde Quidico, que esté muy bien. ¿Qué dice por acá? Mi pareja de Curicó, le encantó su programa. Compañía, bendiciones. Chao, Ani, cuídate, cuídate. Chao, Emi. 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
1: Yo iré a la fiesta Changle a comprar un pollo, pero me lo voy a comer para allá, para los guayas, y pillo callampa.
0: Tan golosa mi guayita linda, bolada. No se puede comer el pollo solo, que tiene que ir acompañado.
1: Por eso tú me tenés miedo.
0: Sí.

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1: Mañana los venimos con tococito pa' aquí. Chao, familia, que descansen. Linda noche. Abríguense. No salgan aún. Abríguense harto. Los reencontramos mañana si Dios así lo quiere. Linda noche. Chao, chao, familia. Gracias, como siempre, por la tremenda sintonía.

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1: Todo lo bueno tiene un final feliz. Arturito Cortés seguirá mañana con su programa Con Todo Sin No Pa' Qué por las antenas de Zumbale Radio. Cerramos nuestra biblioteca musical para desempolvar otras para el día siguiente. Muy buenas noches.
2: Zumbale Radio te indica la hora.
3: 8 de la noche y 2 minutos.

La incontinencia urinaria es una pérdida involuntaria de orina muy común que afecta a muchas mujeres a consecuencia del envejecimiento y debilitamiento de los